0: Guayas es una de las provincias más vulnerables al fenómeno del Niño. Las autoridades identificaron 5 cantones con mayor riesgo y anuncian que destinarán 54 millones de dólares para obras de prevención. La ministra de Educación, Gilda Alcíbar, denunció una campaña de manipulación política en escuelas del país. Televistazo localizó el establecimiento educativo donde se grabaron estas consignas políticas. El patrimonio de varios alcaldes y prefectos se ha incrementado sin mayores justificaciones. Otros dividen su tiempo en la función pública con el de la administración de sus empresas. Irán obtendrá el levantamiento de sanciones tanto de Naciones Unidas como del Organismo Internacional de Energía Atómica y accederá a un fondo multimillonario de desarrollo a cambio de dejar sus aspiraciones nucleares. Ecuador realizará cambios en la mitad de la cancha para ser más ofensivo frente a Curazao este sábado.
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0: Son de ¿qué día miércoles? Oigan, estos las noches de rumba que está haciendo frío. Esta es mi idea.
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0: Arrópense, por favor. Coman alimentos ricos en grasa buena. Manténganse calientitos porque no queremos tenerlos enfermos, ni mucho menos.
2: Ya no son suficientes.
0: Abríguense.

0: ¡Mamma, Dios mío! Me cayeron de sorpresa, pero a nivel telefónico nada más. Chévere, chévere. No, les estaba contando estos datos interesantes acerca de este chico que había comentado, había dicho. Había preguntado al chat GPT, ya que mucha gente conversa otro tipo de cosas, pues este joven acaba de enviar un mensaje a ChatGPT y le preguntaba, ¿no?, acerca de las reglas para mantenerse bien, para tener para mantenerse sano y para vivir 140 años. Bueno, esta quinta regla, escúchenla, dice: deja de obsesionarte con optimizar la salud, ¿ya? Y esta es una paradoja, porque los fanáticos del fitness viven menos que quienes siguen su propia intuición. ¿Qué les parece? No, con esto les digo, no cuiden su salud, pero la obsesión da igual a estrés, y el estrés es cortisol alto, ¿ya? Contar calorías, temer a los malos alimentos, monitorear cada peso, eso no es vida. Es una prisión. Las personas longevas comen lo que les gusta, pero desean lo que es simple y natural. He aquí la sexta regla: mueven el cuerpo de forma natural, no por obligación. Las personas de las zonas azules no van a gimnasios. Caminan, cuidan jardines, suben escaleras. El movimiento forma parte de la vida. No está aislado a una hora de entrenamiento también, ¿no? El cuerpo fue hecho para moverse siempre, no para una hora intensa después de 8 horas sentado. O sea, no funciona así. La séptima regla es: duerme cuando tengas sueño. Conste, jefe, voy a dormir. Come cuando tengas hambre, descansa cuando estés cansado. Las personas longevas no siguen horarios rígidos, escuchan su propio cuerpo. Los humanos modernos ignoran las señales, aguantan, terminan y luego descansan. El cuerpo aguanta durante años hasta colapsar. ChatGPT fue claro: aprende a escuchar a tu cuerpo y dejará de gritarte. ¿Qué les parece? Eso es lo que le respondió ChatGPT a un joven que había preguntado cómo vivir 140 años.
1: Vamos, listo. Salud, muchachos, por esa mujer.

está haciendo ya sus últimos trabajos para el cole. Y ya la próxima semana salen algunas personas, a ver, al casi final del mes. Ahí está Pame también trabajando algunas cositas que se quedaron pendientes. Me dice, por favor, ponle algo que hable acerca de terminar y que probablemente que se dé cuenta en este tiempo en el que estamos, con el que estábamos juntos y toda la cosa, pues estaba buscando algo especial y bueno, creo yo que esto es lo más acertado, ¿no?

19:30 minutos en la noche. Josué, muchas gracias. Sintonía total también con la tropa amarilla esta noche. Mientras vas de regreso a casa, un placer acompañarte.

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6: El correísmo dice que no se rinde y presentaron un nuevo juicio político contra la ex ministra de Energía Inés Manzano. La acusan de incumplimiento de funciones, pero ya no por el caso Progen, sino por ATM, otro contrato fallido por motores para generación termoeléctrica, donde también el Estado tuvo pérdidas.
7: Incluso trajeron generadores con una potencia de 50 MHz y funciona el sistema interconectado con 60 MHz. Un perjuicio para el Estado que bordea los 70 millones de dólares y que de la misma manera no ha sido investigado ni ha sido procesado políticamente.
6: A Blasco Luna y Lenín Barreto se sumó Mónica Palacios en la presentación del juicio. La petición pasa al Consejo de Administración Legislativa CAL de mayoría oficialista para que califique el cumplimiento de requisitos. Si lo hace, pasa a la Comisión de Fiscalización que deberá confirmar esa formalidad. Ahí es donde se quedó el otro juicio contra Manzano, por el caso Progen. No hubo votos, quedó en el limbo y la oposición aún tiene esperanzas de que la nueva presidenta de la Asamblea, Michelle Mancheno, ponga a decisión del Pleno si continúa o no.
7: La ley orgánica de la función legislativa en el que él dispone, no es opcional, dispone que si en las comisiones no se resuelve por el avance o el archivo de un pedido de juicio político, debe ser tratado en el Pleno de la Asamblea Nacional.
6: Al presidente de la Comisión de Fiscalización, Ferdinand Álvarez, se le intentó consultar sobre el tema, pero prefirió no pronunciarse porque la rueda de prensa trataba sobre otros asuntos. El oficialismo ha insistido en que el caso Progen está siendo investigado por Fiscalía y deja en esa institución la responsabilidad de aquello.
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2: La selección de Ecuador cambió el horario de entrenamiento. En la tarde, tormenta en Columbus y el cuerpo técnico decidió que el trabajo se realice en horas de la mañana. El entrenador Sebastián Becasese inició con su acostumbrada charla y luego los futbolistas continuaron con su habitual oración en el centro de la cancha. Después las tareas específicas iniciaron en el complejo deportivo del Columbus Crew. Se realizó el calentamiento y circuitos de velocidad para activar la parte física. Todos los ejercicios se realizan con balón y el plantel empieza a delinear la estrategia para el juego ante Curazao. Ecuador será un equipo muy ofensivo, buscará superioridad numérica en cada ataque y se priorizará la actividad por los costados. Pudimos observar el entrenamiento durante 15 minutos, lo que dispone FIFA. Según pudo conocer Televistazo, la práctica concluyó con ejercicios de definición para otorgar mayor confianza a delanteros y volantes ofensivos. Fue otra jornada sin declaraciones de los jugadores de la Tri.
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1: La escasez de protección y recursos médicos complica la emergencia en la República Democrática del Congo. De los 837 casos confirmados, 34 son trabajadores sanitarios, de los cuales 7 han fallecido. Muchos pacientes llegan demasiado tarde o abandonan los centros de tratamiento antes de completar su recuperación. La crisis también ha reducido la asistencia de partos. En la clínica Benedicte, donde antes atendían a 60 embarazadas al mes, ahora solo acuden 10, por temor al contagio o a ser puestas en cuarentena. Autoridades sanitarias tratan de rastrear a miles de personas que tuvieron contacto con los infectados. Pero la tarea se complica por la violencia en el este del país. Los que huyen de las zonas de combate podrían llevar el virus hacia nuevas áreas. Bruno Michon, director de operaciones para el brote de ébola de la Cruz Roja, advierte que aún existen puntos ciegos, zonas donde se reportan pocas alertas. Señaló que hace 3 semanas 12 zonas de la región de Ituri estaban afectadas y hoy son 21. A diferencia de otras variantes del ébola, la cepa Bundibugyo no cuenta con una vacuna aprobada ni con un tratamiento específico. Los médicos usan hidratación intensiva, control de hemorragias, tratamiento de infecciones secundarias y monitoreo constante. En la vecina Uganda se han reportado 19 casos y 2 fallecidos. La mayoría de los contagios está relacionado con viajeros que llegaron del Congo. La OMS y los Centros Africanos para el Control de Enfermedades estiman que esta lucha requiere de 518 millones de dólares. Y aunque varios donantes se han comprometido, las autoridades sanitarias advierten que aún existe un déficit urgente de más de 21 millones para decir que la crisis ha sido controlada.

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1: El director del Hospital Nuestra Señora de la Merced, Germán Viteri, comenta sobre el trabajo y gestión que se realiza con los grupos de prioridad en el cantón mediante su atención.
2: La unidad médica en sí, su función es salir a captar pacientes, a encontrar pacientes nuevos con enfermedades catastróficas. Entonces, nosotros al captar un paciente de ley, empezamos con una presunción diagnóstica, la cual debe ser confirmada a base de los exámenes, sean estos de laboratorio o exámenes de rayos X, ecos, tomografías, todo. Como es de conocimiento, yo les decía, nosotros trabajamos de acuerdo a los grupos prioritarios, ¿no? Entonces, si el paciente a que le captamos pertenece a un grupo prioritario, va a tener la atención y los costos van a ser gratuitos, ¿no? Pero, perdón, si es que el paciente no está inmerso en los grupos prioritarios, él pasa al servicio de, como es de la trabajadora social del hospital, la cual le hace una valoración socioeconómica y a ver si es, o sea, si entra para ser ayudado económicamente o si el paciente tiene su condición económica para solventar los gastos. Nosotros tenemos que ver que ya en sí la consulta, los exámenes, todo, ya son subvencionados, tienen un costo sumamente bajo con relación al valor de fuera de los hospitales en sector privado, ¿no? Entonces, aparte de eso, para eso tenemos el trabajo social, para considerar y ver si es necesario aún más ayudarles con un porcentaje o ayudarles en el, con el total del costo de los. O sea, eso ya cuando es captado por la unidad médica, ya es coordinación. La trabajadora social de la unidad médica, ella se encarga de generar turnos y todo con los pacientes, y cuando necesita ayuda extra, trabaja conjuntamente, ella se pone en contacto con la trabajadora social del hospital para coordinar el manejo. O sea, los turnos, como bien saben, ahora se realizan a través de la línea, salen indistintamente a partir de las 5 de la mañana, no es necesario que madruguen al hospital, en el hospital solo se generan los turnos, que hay mucha gente que coge el turno, pero no asiste o no cancela el turno, y entonces esos turnos nosotros

y se recicla en la mañana para que sean entregados a la gente que acude netamente al hospital. Aparte, nosotros con los grupos prioritarios, en especial con las personas de tercera edad o que tengan algún tipo de deficiencia física, inmediatamente se acercan a la trabajadora social y ella les genera el turno para el servicio que ellos necesiten, ¿no?

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1: El ministro de Transporte e Infraestructura, Roberto Luque, deberá ampliar su declaración el próximo 24 de junio de forma presencial, como parte de las nuevas diligencias ordenadas por la Fiscalía dentro del caso Progen. En total, 21 personas más han sido convocadas a rendir versión. La ampliación de la declaración de Luque no fue solicitada por la Fiscalía, sino por Daniel Suárez, técnico de SELEC y procesado en el caso. Como parte de las nuevas acciones, la Fiscalía también dispuso el ingreso, bajo cadena de custodia, de documentación enviada por el Departamento de Justicia de Estados Unidos y su incorporación al expediente. Estos archivos tendrían documentos que permitirán rastrear el destino del dinero que SELEC transfirió a Progen. También permitirá identificar quiénes son los dueños, socios, directivos y beneficiarios de la empresa estadounidense. Además, acogiendo un pedido del exministro Antonio González, la Fiscalía convocó a rendir versión telemática a los representantes legales de Progen en Estados Unidos, Andrew Williamson, John Manning y Helio Costa, el próximo 6 de julio. Dentro de las diligencias, también se dispuso incorporar al expediente toda la información que Celso Sánchez, testigo clave en el caso Progen, entregó a la Fiscalía, incluidos audios, correos electrónicos, videos, una computadora, un celular y otros soportes digitales o documentales.
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1: El correísmo dice que no se rinde y presentaron un nuevo juicio político contra la ex ministra de Energía Inés Manzano. La acusan de incumplimiento de funciones, pero ya no por el caso Progen, sino por ATM, otro contrato fallido por motores para generación termoeléctrica, donde también el Estado tuvo pérdidas.
2: Incluso trajeron generadores con una potencia de 50 MHz y funciona el sistema interconectado con 60 MHz. Un perjuicio para el Estado que bordea los 70 millones de dólares y que de la misma manera no ha sido investigado ni ha sido procesado políticamente.
1: A Blasco Luna y Lenín Barreto se sumó Mónica Palacios en la presentación del juicio. La petición pasa al Consejo de Administración Legislativa CAL de mayoría oficialista para que califique el cumplimiento de requisitos. Si lo hace, pasa a la Comisión de Fiscalización que deberá confirmar esa formalidad. Ahí es donde se quedó el otro juicio contra Manzano, por el caso Progen. No hubo votos, quedó en el limbo y la oposición aún tiene esperanzas de que la nueva presidenta de la Asamblea, Michelle Mancheno, ponga a decisión del Pleno si continúa o no.
2: La ley orgánica de la función legislativa en el que él dispone, no es opcional, dispone que si en las comisiones no se resuelve por el avance o el archivo de un pedido de juicio político, debe ser tratado en el Pleno de la Asamblea Nacional.
1: Al presidente de la Comisión de Fiscalización, Ferdinand Álvarez, se le intentó consultar sobre el tema, pero prefirió no pronunciarse porque la rueda de prensa trataba sobre otros asuntos. El oficialismo ha insistido en que el caso Progen está siendo investigado por Fiscalía y deja en esa institución la responsabilidad de aquello.
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1: La selección de Ecuador cambió el horario de entrenamiento. En la tarde se tormenta en Columbus y el cuerpo técnico decidió que el trabajo se realice en horas de la mañana. El entrenador Sebastián Becasese inició con su acostumbrada charla y luego los futbolistas continuaron con su habitual oración en el centro de la cancha. Después las tareas específicas iniciaron en el complejo deportivo del Columbus Crew. Se realizó el calentamiento y circuitos de velocidad para activar la parte física. Todos los ejercicios se realizan con balón y el plantel empieza a delinear la estrategia para el juego ante Curazao. Ecuador será un equipo muy ofensivo, buscará superioridad numérica en cada ataque y se priorizará la actividad por los costados. Pudimos observar el entrenamiento durante 15 minutos, lo que dispone FIFA. Según pudo conocer Televistazo, la práctica concluyó con ejercicios de definición para otorgar mayor confianza a delanteros y volantes ofensivos. Fue otra jornada sin declaraciones de los jugadores de la Tri.
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1: La escasez de protección y recursos médicos complica la emergencia en la República Democrática del Congo. De los 837 casos confirmados, 34 son trabajadores sanitarios, de los cuales 7 han fallecido. Muchos pacientes llegan demasiado tarde o abandonan los centros de tratamiento antes de completar su recuperación. La crisis también ha reducido la asistencia de partos. En la clínica Benedicte, donde antes atendían a 60 embarazadas al mes, ahora solo acuden 10, por temor al contagio o a ser puestas en cuarentena. Autoridades sanitarias tratan de rastrear a miles de personas que tuvieron contacto con los infectados. Pero la tarea se complica por la violencia en el este del país. Los que huyen de las zonas de combate podrían llevar el virus hacia nuevas áreas. Bruno Michon, director de operaciones para el brote de ébola de la Cruz Roja, advierte que aún existen puntos ciegos, zonas donde se reportan pocas alertas. Señaló que hace 3 semanas 12 zonas de la región de Ituri estaban afectadas y hoy son 21. A diferencia de otras variantes del ébola, la cepa Bondibugyo no cuenta con una vacuna aprobada ni con un tratamiento específico. Los médicos usan hidratación intensiva, control de hemorragias, tratamiento de infecciones secundarias y monitoreo constante. En la vecina Uganda se han reportado 19 casos y 2 fallecidos. La mayoría de los contagios está relacionado con viajeros que llegaron del Congo. La OMS y los Centros Africanos para el Control de Enfermedades estiman que esta lucha requiere de 518 millones de dólares. Y aunque varios donantes se han comprometido, las autoridades sanitarias advierten que aún existe un déficit urgente de más de 21 millones para decir que la crisis ha sido controlada.

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1: El director del Hospital Nuestra Señora de la Merced, Germán Viteri, comenta sobre el trabajo y gestión que se realiza con los grupos de prioridad en el cantón mediante su atención.
2: La unidad médica en sí, su función es salir a captar pacientes, a encontrar pacientes nuevos con enfermedades catastróficas. Entonces, nosotros al captar un paciente de ley, empezamos con una presunción diagnóstica, la cual debe ser confirmada a base de los exámenes, sean estos de laboratorio o exámenes de rayos X, ecos, tomografías, todo. Como es de conocimiento, yo les decía, nosotros trabajamos de acuerdo a los grupos prioritarios, ¿no? Entonces, si el paciente a que le captamos pertenece a un grupo prioritario, va a tener la atención y los costos van a ser gratuitos, ¿no? Pero, perdón, si es que el paciente no está inmerso en los grupos prioritarios, él pasa al servicio de, como es de la trabajadora social del hospital, la cual le hace una valoración socioeconómica y a ver si es necesario, o sea, si entra para ser ayudado económicamente, o si el paciente tiene su condición económica para solventar los gastos. Nosotros tenemos que ver que ya en sí la consulta, los exámenes, todo, ya son subvencionados, tienen un costo sumamente bajo con relación al valor fuera de los hospitales en sector privado, ¿no? Entonces, aparte de eso, para eso tenemos el trabajo social, para considerar y ver si es necesario aún más ayudarles con un porcentaje o ayudarles en el, con el total del costo de los. O sea, eso ya cuando es captado por la unidad médica, ya es coordinación. La trabajadora social de la unidad médica, ella se encarga de generar turnos y todo con los pacientes, y cuando necesita ayuda extra, trabaja conjuntamente, ella se pone en contacto con la trabajadora social del hospital para coordinar el manejo. O sea, los turnos, como bien saben, ahora se realizan a través de la línea, salen indistintamente a partir de las 5 de la mañana, no es necesario que madruguen al hospital. En el hospital solo se generan los turnos, que hay mucha gente que coge el turno pero no asiste o no cancela el turno, y entonces esos turnos nosotros se reciclen en la mañana para que sean entregados a la gente que acude netamente al hospital. Aparte, nosotros con los grupos prioritarios, en especial con las personas de tercera edad o que tengan algún tipo de deficiencia física, inmediatamente se acercan a la trabajadora social y ella les genera el turno para el servicio que ellos necesiten, ¿no?

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1: El director de Desarrollo Social, Rodin Machado, comenta sobre los convenios con el gobierno para el servicio de alimentación y cuidado de niños de trabajadores de la red de plazas y mercado.
2: Sí, como es de conocimiento de ustedes, se unificó los ministerios desde el gobierno nacional. En este caso, hemos venido brindando la atención sin interrupción alguna, pese a que tuvimos inconvenientes desde la firma del convenio en el inicio del año. Recordarán que la planificación del municipio de Ambato fue firmar para todo el 2026 de forma consecutiva. Sin embargo, hubo un lineamiento desde el ministerio para que se firme de enero hasta marzo el primer convenio, luego se hizo un nuevo convenio de abril hasta el mes de diciembre, y bueno, en eso nos encontramos actualmente ya con el servicio completo. Podemos mencionar que el servicio de alimentación ya se encuentra actuando normalmente. Hemos tenido también ya algunas reuniones con el ministerio y hemos visto también algunos lineamientos que nos han venido dando, inclusive por el tema de la contratación del mismo personal, que son parte del proceso que se encarga el ministerio. Entonces, actualmente venimos desarrollando de manera normal, se ha venido trabajando en los 10 CDIs que tiene la municipalidad. Ustedes recordarán que ampliamos más bien como corresponsabilidad de la señora alcaldesa, hemos solicitado ampliar la cobertura tanto en el convenio de discapacidad, que es el centro diurno El Peral, y también con un nuevo CDI que es Edad de Oro, que se encuentra en la parroquia Pichilata, que ese se amplió. Entonces ahora tenemos un total de usuarios de 370 niños, y también en usuarios de discapacidad se unen ya 75 usuarios dentro de la firma de estos convenios. Totalmente hasta el mes de diciembre se garantiza el trabajo que se hace en estos centros de desarrollo infantil con el servicio continuo, con todos los servicios que implica de esta manera el convenio que se ha firmado con el Ministerio de Desarrollo Humano, y que la ciudadanía ambateña tenga la tranquilidad de que estos centros van a seguir desarrollándose mientras de igual manera existe esa corresponsabilidad de fortalecer el eje social desde esta administración. Hay que recordar que nosotros somos cooperantes y que nos establecemos o nos regimos a ciertos lineamientos que nos da el ministerio. Lógicamente con pedidos de la ciudadanía ambateña, pero sin embargo hay que tomarles en cuenta también estos pedidos y hacerles también conocer a la parte que es corresponsal del ministerio, en este caso la coordinación, en donde hay que establecer esto también como lineamiento. Si es que de pronto existe un lineamiento de ellos en suspensión, nosotros haremos la parte pertinente, pero sin embargo me corresponde responderle más bien que el servicio es continuo y que no habrá ningún corte hasta recibir algún lineamiento desde el ministerio.

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1: 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A continuación, el break con Jaime Rodrigo Aguirre.

0: 6 de la mañana con 39 minutos. Así vamos abriendo este espectacular jueves. Ya marcando 18 de junio de este 2026. Antesala al viernes tan esperado, señores. Muy buenos días. Momento de levantarse con toda esa buena energía. Y ya estamos desde la cabina de la rumba. Con toda la buena música, la buena información, señores. Apenas nada más. Vamos iniciando con toda esa buena onda. En esta mañana de jueves. Así que desde este momento se abren las líneas totalmente activas para todos ustedes a través del 0999.
1: Bueno.
0: 889-889. Así me van detallando cómo va su mañana de jueves.
1: Vienes conmigo, te lo ofreceré.
0: Mucha gente también ya en trayectoria, en ruta a sus escuelitas. Ahí les vamos acompañando, señores, con toda esa buena vibra. Desde la señal más rumbera. Muy buenos días. Así vamos iniciando a través de 88.9.

0: 6:51, comenzamos a sonar con mucha fuerza, señores, en esta mañana de jueves. Sí, señores, el jueves a través de la señal de Rumba. Comienzan a llegarnos todas sus comunicaciones. ¿Qué nos dicen del 1550? Nos dicen, hola James, muy buenos días, feliz jueves. Por favor, ¿me puedes ayudar con la canción I Have Nothing de Whitney Houston? Por favor, atentamente, Pauli, desde la ciudad de Riobamba. ¿Cómo estamos, Pauli? Voy con tu canción. Vamos armando este playlist, señores, de día jueves. A través de la señal de 88.9. ¿Qué nos dicen a través de sus audios?
1: Buenos días, Radio Rumba. Soy Matías, que me estoy dirigiendo a la unidad educativa Ambato. ¿Me podrías complacer con un saludo a mi mamá Lucy, que está en mi casa? Y por favor, hola, que me complaces con la canción Rayando el Sol de Maná. Gracias, chao, chayito, chao. Que tengas un buen día jueves.
0: Para ti también, Matías, que tengas un buen día jueves. Excelente jueves, diría yo. Ay, nos está enviando su super mensaje. Está dirigiéndose a su unidad educativa Ambato. Ah, nos está solicitando también un saludo para su mami Lucy, que está en casa. ¡Qué buena cosa, señores! Así van interactuando con nosotros a través del 0999-889-889. Nos está solicitando su canción favorita, algo de Maná. Más mensajes por acá. Del 6525 anunció, buenos días, James. Soy Andrea Bejarano. Me estoy dirigiendo a mi escuelita Carmen Barona con mis papis. Y unos saludos para mis compañeras del primer.

0: Y a mi profesora Alexandra Núñez y a mi tía María Belén Chamorro, que te escucha desde New York, muchas gracias a través del internet. Y por favor, ¿me puedes ayudar con la canción de Alicia Keys, New York? Gracias, que tengas un excelente día. Abrazo fuerte de Capibara. Muchas gracias, André. Para ti también, que tengas un bonito jueves. Así van interactuando con nosotros a través del 0999-889-889. ¿Qué más nos dicen a través de sus audios?
1: Buenos días, Radio Rumba. Me estoy dirigiendo a mi escuelita Bolívar. Me llamo Valentina. Un saludito para mi hermano Benjamín. Un saludito también para mi mamá Anita. Para mi papá Milton. ¿Me podría complacer con la canción de los Gorillaz? Un saludito para ti. Chao.
0: Así van interactuando los peques con nosotros en esta mañana de jueves. Ahí está con nosotros Valentina, ya dirigiendo su escuelita Bolívar. ¡Qué buena cosa! Ahí está saludando también a su hermano Benjamín, a su papi y a su mami, en compañía de la buena rumba. ¿Qué canción me estás pidiendo, mi amor? No te escuché bien esa canción. El nombre de la canción que nos está solicitando. ¿Qué más nos dicen por acá? El 1081 nos dicen: hola James, por favor, ¿me puedes ayudar con un saludo a mi hijo Derek? Está cumpliendo 11 añitos de parte de sus papitos. Dile que Dios los bendiga en su vida y que le deseamos que todos sus sueños se cumplan. Dile que le amamos muchísimo y es nuestra razón de ser. Por favor. Ay, señores, ese es súper mensaje. Así que hoy tenemos el primer cumpleañero, señores. Se trata de Derek, que está cumpliendo 11 añitos. Me están enviando este mega mensaje, señores, en esta super mañana de jueves. Así que Derek, si me estás escuchando, que tengas un hermoso y bendecido cumpleaños. Y que viva el cumpleañero, por favor. Claro que sí.

0: 6:56, ahí sonando algo junto a Maná, haciendo este Rayando el Sol. Canciones que nos han ido solicitando en esta mañana a través de 88.9. Que siguen llegando más audios. ¿Qué nos dicen por acá?
1: La Radio Rumba. Me dirijo a mi escuela, La Providencia, con mi hermano y mi papá. ¿Será que me puedes poner la canción Thriller de Michael Jackson? Gracias, soy Juli.
0: Hola, ¿cómo estamos, Juli? Buenos días. Ya dirigiéndose a su escuelita, La Providencia, que te vaya de lo mejor, mi amor. Dirigiéndose junto a su papi con su hermano, nos dicen por acá. ¡Qué buena cosa! Nos está solicitando algo de Michael Jackson con la canción Thriller. Voy con tu canción, Juli. Buenos días, muchas gracias por todos sus mensajes que nos van enviando a través del 0999-889-889. Esta canción me habían solicitado desde Riobamba.

6:58, ya sonando algo junto a Whitney Houston, haciendo este Hampton Opting. Qué buena canción, señores. Algo de los buenos clásicos sonando acá atrás a través de 88.9. ¿Qué pasa por acá? Aún nosotros en modo recuperación, señores, poniéndonos al 100% para acompañarles cada mañana a través de la señal de rumba. Me habían solicitado también algo de Michael Jackson. Así vamos conectando todas esas buenas canciones en este buen jueves.

7 de la mañana en punto, señores. Ahí sonando los buenos clásicos. Así que al volver de comerciales, les voy a estar contando cómo están las principales noticias a través del Break News en esta mañana de jueves. La información que no puede faltar a través de la señal de Rumba. Así que ustedes siguen interactuando conmigo a través del 0999 889 889. Bueno,

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7 de la mañana con 11 minutos. Ahí sonando Los Ángeles Azules. Junto a Belinda, Lalo, Ebran. Haciendo este amor a primera vista. Nos siguen llegando más mensajes a través de WhatsApp de la radio. Al 0999-889-889. ¿Qué nos dicen por acá del 3136? Dicen, buenos días, Radio Rumba. Un saludo, por favor, para la profe Jazz en la Escuela Nueva Generación en la ciudad de La Tacunga. ¿Cómo estamos, La Tacunga? Buenos días. Atentamente, Sebastián Paus. Chao, Chaito. ¿Cómo estamos, Sebastián? Buenos días. Muchas gracias por tu mensaje. Ahí sonando fuerte en esta mañana, señores, desde La Tacunga. Ahora recuerda que también nos pueden escuchar en cualquier parte del mundo a través de la señal de www.fmrumba.com. Así sonamos en todo el mundo. Así que ya voy con grandes recomendaciones en esta mañana a través de la señal de 88.9. Mientras ustedes van interactuando en esta super mañana y me van detallando cómo van iniciando estas actividades. Sentimiento.

7 de la mañana con 14 minutos y ahí sonando Maluma con este Il Vallenato. Algo de lo nuevo, señores, del disco de Maluma. Loco por volver, denominado así. Así que ustedes van programando todas sus canciones favoritas en esta mañana de jueves. Y momento de recomendarles algo. 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Grandes recomendaciones en esta mañana a través de Rumba en esta mañana de jueves. Vamos saludando también a grandes amigas que están unidas a la señal de Rumba. Ahí está Tami Castro junto a nosotros. Ah, nos está saludando por acá. ¿Cómo estamos, Tami? ¿Cómo van sus ánimos? Muy buenos días. ¿Nos está programando algo de Rebelde? Claro que sí. ¿Pero qué más nos dicen a través de sus audios? Me siguen llegando todas sus comunicaciones.

0: Buenos días, Lupita. Quiero enviar un saludo en Unidad Educativa Juan Pablo II para mi hija Andreita Rondal y todo el cuarto grado. Que les vaya muy bien, que Diosito les bendiga. Hoy empiezan sus exámenes. Que les vaya muy bien y que sepan que los papitos nos esforzamos por ellos. A veces no podemos estar presentes el 100%, pero recuerden que ustedes son lo más importante. Sé que están ahorita escuchando antes de empezar clases. Les queremos, princesas y príncipes.
1: Así van interactuando con nosotros a través de WhatsApp de la radio. Un fuerte saludo para Andreita Rondal, que está en compañía de la buena rumba junto al cuarto grado, señores, de la Unidad Educativa Juan Pablo II. Hoy inician sus exámenes. Que les vaya súper bien, peques. Muy atentos ahí, señores, a las preguntas. ¡Qué buena cosa! Ya casi los peques por terminar este año electivo. ¿Pero cómo les ha ido? Así vamos sonando con mucha fuerza, señores, en esta mañana de jueves. Así que ustedes siguen interactuando conmigo al 0999-889-889. ¿Me habían solicitado algo de esto? Aquí está tu canción.

De este detrás de mí. En instantes también les voy a estar detallando cómo terminaron los partidos ayer. En las diferentes fechas de la Copa del Mundo, señores, que se está jugando. Impresionantes marcadores. Ayer Colombia fue el último partido que se jugó en la Copa del Mundo ante Uzbekistán. Pues señores, Colombia hizo lo suyo y ganó con el marcador de 3-1. Así que ya les vengo a detallar toda esta información deportiva. ¿Cómo está la Copa del Mundo? Con sus diferentes partidos, señores. Muy buenos días.

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0: 7 de la mañana con 27 minutos. Seguimos conectando toda esa buena onda en esta mañana de jueves. Ya marcando el 18 de junio de este 2026. Nos siguen llegando más comunicaciones a través del 0999-889-889. Vamos a escuchar qué nos dicen la gente a través de WhatsApp Rumbero.
1: Hola, yo soy Benjamín, me estoy dirigiendo a mi escuelita Tedo. Por favor, me pone las canciones. Besitos de colores. Chau, chaita fría.
0: Así van interactuando con nosotros nuestros peques. ¿Cómo estamos? Benjamín nos dijo que tengas un excelente mañana jueves. Sí, señores, ¿qué jueves? Vaya dirigiendo a su escuelita Atenas. Nos dice que te vaya de lo mejor, mi amor. A la canción Besito de Colores de Rocco y Blasty. Así van interactuando con nosotros a través del WhatsApp de la radio al 0999-889-889. Así que ya voy con la información. ¿Cómo están las principales noticias a esta hora a través del Break News?

la salsita, señores, de esta mañana de jueves. Ahí sonando Raulín Rosendo con este No se cura. Qué buenas canciones, señores. Así que ustedes me siguen enviando todos sus mensajes, me van contando cómo va esta mañana de jueves. Mucha gente también ya se va preparando, los padres de familia, para lo que serán las vacacionales de los peques, señores. Después del periodo 2025-2026. ¿Qué tal ha sido este año para los peques? Me van detallando a través de WhatsApp de la radio al 0999-889-889. Hace días también nos llegaba mensajes que nos decían: James, muchas gracias por habernos acompañado todo este trayecto escolar. Ha sido un gusto, señores. Por acá en interno nos dicen: James, te estás despidiendo del espacio. No, señores, no. Me siguen llegando más mensajes a través de WhatsApp de la radio. Me habían solicitado algo de talento ecuatoriano en esta mañana.

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0: 7:47, ahí sonando con mucha fuerza en esta mañana de jueves. Nos siguen llegando todos sus mensajes a través de WhatsApp de la radio. Ya los vamos a dar lectura. Momento de recomendarles algo también en esta mañana. 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
0: ¿Pero qué nos dicen a través de sus mensajes? Del 8672 nos dicen: buenos días, Radio Rumba, te escuchamos en la ciudad de La Tacunga. Siempre, muchas gracias, son la mejor radio. Por favor, ¿me puedes enviar un saludo para mi esposo Julio y mi niña Valentina? Estamos escuchando a full volumen. ¿Y me puedes complacer con una canción de Héctor Montaner, Amor del Bueno? Voy en busca de tu canción. Así vamos interactuando con ustedes a través del 0999-889-889. Así que nos están solicitando algo de Héctor Montaner o es Ricardo Montaner. Así vamos ingresando todas sus canciones en este super playlist. Ya voy con las noticias, señores, a través de 88.9.

7 de la mañana con 50 minutos. Ahí sonando Los Tacones Rojos junto a Sebastián Yatra. Y momento de contarles también cómo están las principales noticias a esta hora a través de 88.9.

En tanto que el presidente Daniel Noboa aseguró que espera ser recordado por las transformaciones impulsadas durante su gestión cuando concluye su mandato al frente del gobierno ecuatoriano. Durante una entrevista concedida a Azteca Noticias en México, el mandatario fue consultado sobre el legado que le gustaría dejar en el país. En respuesta señaló que aspira a que su administración sea reconocida por los cambios realizados y por el impacto generado en la vida de los ciudadanos. Detallando que capaz me invitarán a México a dar una charla y contra todo lo que hicimos, cómo cambiamos el país, y espero encontrarme también con personas a las que les cambiamos la vida, manifestó el presidente Daniel Noboa. Así que esto mencionó en una entrevista internacional en un medio mexicano. Más noticias a través de la señal de 88.9. En tanto que la prefecta de Cotopaxi, Lourdes Tibán, registró un incremento de $262,927 en su patrimonio declarado entre 2024 y 2025, según consta en los reportes patrimoniales oficiales presentados por la autoridad. De acuerdo con la información disponible, Lourdes Tibán pasó de declarar un patrimonio de $677,729 en 2024 a $940,656 en 2025. Sus activos se concentran principalmente en inversiones que superan los $495,000 y la posesión de 21 bienes inmuebles. En las declaraciones no se reportan acciones en compañías. Vaya qué cosa, el incremento de sus patrimonios de personas que están al frente de prefecturas, alcaldías. Ay, señores, esto debería ser controlado. Así que ustedes siguen interactuando conmigo a través del WhatsApp de la radio al 0999-889-889. Hasta ahí nada más las noticias a través del Brain News. Y a través del WhatsApp de la radio me habían solicitado algo de esto. Ay, señores, sonando con mucha rumba.

7:54, y ahí sonando algo junto a Héctor Montaner. Sí, señores, Héctor Montaner haciendo este Amor del Bueno. Canciones que nos han ido programando exactamente desde la ciudad de La Tacunga. Muy buenos días, La Tacunga, ¿cómo están esos ánimos? Así que ustedes siguen interactuando, me siguen enviando sus mensajes a través del 0999-889-889 en esta mañana de jueves. Muy buenos días.

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0: Muy buenos días, amigos del Break. Les habla el oyente más fiel de la rumba acá en el centro del país. Un saludo cordial para usted, joven James, y para toda la audiencia. Dios me los bendiga hoy y siempre. Por favor, si me puede programar la canción de Carlos Vives, Fruta Fresca. Éxitos y actitud 100% positiva siempre.
1: 8 de la mañana con 7 minutos. Qué manera de interactuar, señores. Muchas gracias. Ahí con nosotros desde la ciudad de Riobamba, Javi Colcha. Muy buenos días, mi hermano. ¿Cómo estamos? ¿Cómo va esos ánimos? Enganchado a la buena rumba desde la Sultana de los Andes. Ah, nos está programando una de sus canciones favoritas de Carlos Vives, La Fruta Fresca. Hoy con tu canción, Javi, que tengas un bendecido jueves. Más mensajes por acá. Del 3970 nos dicen buenos días, Radio Rumba. Muchas bendiciones desde la Tacunga, muchas gracias. Quiero enviar un saludo para mi esposo Iván. Dios bendiga su vida, que va para la ciudad de Ambato a trabajar. Que Dios le bendiga en el trabajo. Todo esto lo pongo en sus manos, nos dicen por acá. Rumba, la mejor radio del centro del país. Bendiciones a todos. Ay, señores, así nos van enviando sus mensajes en esta mañana de jueves. A través del 0999-889-889. Aquí están saludando a Iván a través del WhatsApp de la radio. Iván, si estás escuchando, de camino a la ciudad de Ambato, nos dicen que te vaya de lo mejor por acá, te está deseando tu persona especial. Así que ustedes me siguen enviando sus mensajes al 0999-889-889. Así que ya voy con grandes recomendaciones, estar atentos

sí, una victoria impresionante. Lo que hizo el seleccionado colombiano, el marcador terminó 3-1. Así que ya les voy a estar ampliando esta información en el segmento deportivo. En tanto que la selección ecuatoriana también se va listando para su partido este fin de semana, este sábado exactamente, a las 19 horas, estará enfrentando ante Curazao. En tanto que los pronósticos son buenos, señores. Ayer conversábamos con grandes amigos y decía los pronósticos para este partido, me decía, recordemos, James, que el primer partido caímos ante Costa de Marfil. Este partido tenemos que reivindicarnos y sellar una goleada. Así es, señores, inclusive me decían que el marcador era 5 para Ecuador, 0 para Curazao. Fui optimista los ecuatorianos. Así que ustedes me siguen enviando todos sus mensajes en esta mañana de jueves, marcando ya 18 de junio de este 2026.

8 de la mañana con 13 minutos. Ahí sonando con mucho sabor, señores. Con buenas canciones en esta mañana de jueves. Así que nos siguen llegando más mensajes a través del 0999 889 889. Así que me van detallando desde qué parte de la ciudad se están conectando en estos minutos a través de la programación de Rumba. Sí, señores, a través de la señal más rumbera del centro de la ciudad. Si hacemos un viaje en el tiempo, señores, para recordar algo de esto.

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0: Ahí sonando algo de los buenos clásicos, señores. Bajaron. En esta mañana de jueves, 8 de la mañana con 41 minutos. Seguimos enganchando a mucha rumba. Desde la cabina de la estación, señores. La estación más rumbera. Nos siguen llegando más mensajes del 2944. Nos dicen: hola, James. Muy buenos días. Por favor, ¿me puedes ayudar con la canción Mala Mía de Maluma? Claro que sí. Atentamente, Fabián. ¿Cómo estamos? Fabi, buenos días. Que tengas un bendecido jueves. Mucha gente también laborando y en compañía de la buena rumba. Por acá, ¿qué nos dicen del 6711? Buenos días, James. Por favor, ¿me podrías ayudar con la canción de Dayanara Peralta y Pipe el Bueno? Piedra, papel y tijera. Claro que sí. Atentamente, Marisol. ¿Cómo estamos, Mari? Buenos días. Que tengas un bendecido jueves. Así van interactuando con nosotros a través del 0999-889-889. Así que ya voy con la información en tendencia. ¿Cómo está el mundo de los famosos? Ayer también, señores, salió el segundo tráiler de Spider-Man. Ayer también estuvimos revisando plataformas digitales. Ya se encuentra en cartelera Toy Story 5. ¿Será que nos damos un tiempito y revisamos? ¿Nos vemos esta película? Ya que dicen que es la última de la franquicia de Toy Story. Así que ustedes siguen interactuando conmigo a través del 0999-889-889.
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0: ¿Puedes poner una música de La Calle de la Sirena del grupo Cava, porfi? Detamente, Eve, me salte.
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2: 8 de la mañana con 45 minutos del 29-76. ¿Cómo estamos, Eve? Enganchada a través de la señal de rumba desde Salcedo. Qué buena cosa. Ah, nos está programando una de sus canciones favoritas, La Calle de las Sirenas, junto al grupo Cava. Hoy en busca de tu canción, Eve. Que tengas un super jueves. Anticipándose a su cumpleaños, nos dice por acá. También nos está detallando que está muy optimista por el partido de la selección ecuatoriana de fútbol el día sábado. Por aquí estábamos conversando con los compañeros del grupo Radial Continental. ¿Cuáles son los pronósticos? Sin duda los compañeros muy positivos. La selección va a ganar el fin de semana, James, nos dicen por acá. Más mensajes a través de WhatsApp de la radio. El 0219 nos dice: buenos días, James. Que tenga un día muy bendecido. Muchas gracias. Por favor, ¿puede ayudarme con la canción de Oscar de León? Al padre. Voy en busca de su canción. Atentamente, Isabel. ¿Cómo estamos, Isa? Buenos días. Así van programando todas sus canciones favoritas en esta super mañana de jueves. Me habían solicitado esta canción de Maluma. El

0: 8:48, ahí enganchando todas sus canciones favoritas.
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0: Si hablamos de canciones favoritas, señores, me habían solicitado algo de Dayanara.

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1: Buenos días, mi querido James, te saluda Lorena, tu fiel oyente desde la Sucre y Espejo esquina. ¿Qué tal si hoy nos ponemos románticos? Por favor, me puedes complacer con la canción de Café Tacuba, Eres. Recordar esos viejos tiempos de juventud. Un abracito fuerte, gracias por ponernos la mejor música y por estar endulzando los oídos de los oyentes de la radio Rumba. Un abracito fuerte, fuerte para ti. Excelente día.
2: Así van interactuando con nosotros en esta mañana de jueves del 3359. ¿Cómo estamos, Lore? Buenos días. Muchas gracias por tu mensaje de audio. Ah, nos está escuchando exactamente en la Sucre y Espejo esquina, en las farmacias económicas. Qué buena cosa, actitud. Casi de fin de semana, señores. Este jueves con sabor a viernes. Ah, nos está programando una de sus canciones favoritas, algo de Café Tacuba, Eres. Algo romanticones nos dice por acá Lore. Muchas gracias por todos sus mensajes, notas de audio que nos van enviando como cada mañana a través de WhatsApp de la radio. Para ustedes también, que tengan un jueves muy bendecido. Me siguen llegando más mensajes, ya voy con la información en tendencia. Me habían solicitado algo de Oscar de León. Ay, señores, aquí están sus canciones.

0: Ahí sonando la buena salsita, señores. 8:57
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0: Sin duda que se está dando grandes estrenos de películas, señores. Se confirmó una vez más que Eugenio Derbez vuelve a dar la voz al burrito de Shrek 5. Así que ya vamos con esa información, señores. Siguen programando todas sus canciones favoritas a través de WhatsApp de la radio.
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0: Y ayer también se hizo oficial el segundo tráiler de Spider-Man 2026, protagonizado por Tom Holland, en donde ya nadie recuerda su personalidad. Vaya qué cosa. Es que Marvel Studios y Sony Pictures presentaron el segundo tráiler de Spider-Man Brand New Day, la próxima entrega cinematográfica protagonizada por Tom Holland como Peter Parker.
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0: El adelantado llega varios meses después del lanzamiento del primer tráiler, que registró una cifra récord de visualizaciones durante sus primeras 24 horas de disponibilidad. De acuerdo con datos difundidos por estudios, el primer avance de la película acumuló 718,6 millones de reproducciones en su primer día, superando la marca previamente establecida por Deadpool y Wolverine. En tanto que la nueva película retoma la historia después de los acontecimientos ocurridos en Spider-Man No Way Home, estrenada en 2021. En esa producción, una serie de eventos relacionados con el multiverso desembocaron en una decisión que modificó por completo la vida del protagonista. Y según la trama presentada en los avances, un Brand New Day se desarrolla en un mundo donde nadie recuerda a Peter Parker. Vaya qué cosa, señores. Estamos viendo fotografías.
2: Escuchen.
0: Inclusive por ahí también se está haciendo unos spoilers donde Peter Parker comienza con una mutación en su cuerpo. Ay, señores, reflejándose a lo que hemos visto también en series animadas de Spider-Man. Y llegando a la gran pantalla. Sin duda que esta es una de las películas que están esperando que llegue, señores.
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0: Momento de contarles más información en tendencia. En tanto que se confirmó que Eugenio Derbez vuelve a dar la voz del burrito en Shrek 5.
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0: Eugenio Derbez puso fin a meses de especulación al anunciar oficialmente que volverá a interpretar a Burrito en el doblaje latinoamericano de Shrek 5. La confirmación llegó junto con el lanzamiento del tráiler en español de la película de DreamWorks, a través de un mensaje en el que el actor recordó la importancia que el personaje ha tenido varias generaciones de espectadores. En un video dirigido a los seguidores de la saga Derbez, evocó algunas de las características que hicieron popular al inseparable compañero de Shrek, el burrito tan recordado. Ay, señores, estamos viendo la fotografía. Impresionante. Se vuelve a confirmar

características que hicieron popular al inseparable compañero de Shrek, el burrito tan recordado. Ay, señores, estamos viendo la fotografía. Impresionante. Se vuelve a confirmar para esta nueva saga la participación de Eugenio Derbez, que da la voz al burrito de Shrek 5. Me sigue llegando más mensajes a través de WhatsApp de la radio. Al 0999-889-889. Me habían solicitado algo de Café Tacuba.

9 de la mañana con 2 minutos, ahí sonando Café Tacuba con ese Eres. Canciones programada por todos ustedes a través de WhatsApp de la radio. Impresionantemente cómo van interactuando con nosotros. Y momento de contarles algo. Momento que demuestren que son los mejores pronosticadores del Mundial 2026. 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Así que momento exacto de demostrar esa habilidad. Ustedes tienen a ser los pronosticadores de este Mundial 2026 gracias a Sanfra. ¿Qué más nos dicen a través de sus mensajes? Ah, por acá del 4510 nos dice: buenos días, James. Por favor, ¿me puedes ayudar con la canción de Andrés Cepeda y Sergio Sacoto? Dice: una nueva versión, ¿verdad? Muchas gracias. Atentamente, Jennifer. Ah, por acá nos dicen del 7192: hola, James, excelente día. Estamos escuchando a todo volumen desde la distribuidora automotriz Paredes en la avenida El Rey. Por favor, me ayudas con la canción O Qué Será de Willy Colón. Te saluda Javier. ¿Cómo estamos, Javi? Que tengas un excelente y bendecido jueves. Se activaron los mensajes, señores. Del 9242 nos dicen: buenos días, Radio Rumba. Por favor, ¿me puedes ayudar con la canción Wonderwall de Oasis? Porfa, voy en busca de tu canción. Ay, señores, qué manera de interactuar. Del 1594 nos dicen: buenos días, James. Saluditos a Charapoto Cañitas de Manabí. Por favor, ¿me puedes ayudar con la canción de Los Terribles Diamantes? No me dejes sin ti, dice por aquí. Y arriba Ecuador, las mejores vibras para el mejor equipo de Sudamérica.

Ay, señores, se viene el partido de la Tri. Así que ustedes siguen interactuando conmigo a través del 0999-889-889. Me voy a una pausa y comienzo a enganchar todas sus canciones que están pendientes. Así que no se desconecten en esta mañana de rumba.

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1: Así vamos de regreso a través de la señal de 88.9. Ahí sonando pudiendo. Sergio Sacoto y Andrés Cepeda haciendo este Dicen. Pura. Canciones programadas por todos ustedes. Caros. La gente está romanticona el día de hoy.
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1: Me siguen llegando todas sus comunicaciones a través del 0999 889. Por acá nosotros ya preparando.
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1: La información deportiva, señores.
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1: ¿Cómo se desarrolló la fecha del día de ayer?
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1: El miércoles 17 de junio. Varios partidos, exactamente 4 partidos se jugaron, señores.
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1: Con diferentes marcadores.
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1: La gente muy expectante de lo que está sucediendo.
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1: En este Mundial 2026. Así que ustedes me siguen enviando sus mensajes en esta mañana de jueves.

9 de la mañana con 14 minutos. Ahí sonando Coti, haciendo este Antes de que ver el sol. Qué buenas canciones, señores. Así vamos recordando aquellas canciones que han formado parte de nuestra historia. Más mensajes por aquí.

Ah, por aquí del 8202 nos dicen: hola James, muy buenos días. Por favor, ¿puedes ayudarme con la canción Ese Silencio de Alex Ubago? La gente se puso romanticona en esta mañana de jueves. Más mensajes del 5932, ¿qué nos dicen? Dicen: hola James, muy buenos días. Por favor, ¿puedes ponerme la canción Chau Lola de Juan Fernando Velasco? Que tengas un buen día, que Dios te bendiga. Te saluda Brian. ¿Cómo estamos, Brian? Muchas gracias. Para ti también, un fuerte abrazo.

0: Sigo conectando, señores, armando este buen playlist de antesala de fin de semana. Paciencia nada más. La gente nos va diciendo, James y mi canción. Estamos ahí programándolas. Así que me habían solicitado algo de Willy Colón, La Buena Salsa, en esta mañana de jueves.
1: 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No se puede negar la existencia de algo palpado, por más etéreo que sea. No hace falta exhibir una prueba de decencia de aquello que es tan verdadero. El único gesto es creer o no. Algunas veces hasta creer llorando. Se trata de un tema incompleto porque le falta respuesta. Respuesta que alguno de ustedes quizás le pueda dar. Es un tema en Technicolor para hacer algo útil de la

vamos regresando con toda esa buena energía, señores. Me habían solicitado algo de Willy Colón. Con este, ¿qué será? La buena salsa, señores. La salsita de la mañana de jueves. Llegan más mensajes. Ya vamos a revisar los que nos dicen por aquí. Tanto también que nos dicen en interno, James, ayer Portugal no pudo con República de Congo en este partido por el grupo K de la Copa del Mundo en el estadio Houston. Pues sí, señores, ayer este partido salió 1-1, uno para Portugal, uno para la República de Congo, donde a Cristiano Ronaldo, el comandante, se lo veía muy molesto por el accionar del equipo. Ay, señores. Varios jugadores también haciendo su última aparición en esta Copa del Mundo.

Entre uno de ellos se rumora que sería Cristiano Ronaldo. Así que ustedes me siguen enviando sus mensajes al 0999-889-889. Ya nos vamos con la información deportiva en modo mundialista, señores. Así que ustedes siguen interactuando a través del 0999-889-889.

mañana con 25 minutos. Ahí sonando uno de los buenos clásicos. Con este Oasis junto a Wonderwall. Ay, señores, qué canción. Esta es una de las favoritas, sin duda. Así que ustedes siguen interactuando conmigo a través del 0999-889-889. Canciones para este jueves, para este playlist tan especial. Antesala al fin de semana. Así que ya vamos con la información deportiva. ¿Qué marcadores se dieron ayer en los diferentes partidos de la Copa del Mundo? Sin duda, señores, es un mundial muy diferente. Los equipos que venían con poca expectativa están haciendo una campaña impresionante. Una de ellas es República de Congo, que ayer sacó un empate importante ante Portugal, ante el equipo de CR7. Así que ya vamos con grandes recomendaciones en esta mañana de jueves. Me van detallando cómo va esa actitud.

9:28 y momento de recomendarles algo. Es el momento exacto que ustedes demuestren que son los mejores pronosticadores del Mundial 2026. Ahora pueden jugar toda tu cartilla en cualquier momento. Si algunos partidos ya comenzaron o terminaron, no te preocupes, todo tranquilo. 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Recuerda que los partidos ya iniciados o finalizados se bloquean automáticamente, pero aún puedes pronosticar todos los encuentros pendientes. Y hoy también hay grandes encuentros, así que ya les voy a estar contando. Así que ustedes demuestren que son los mejores pronosticadores de este Mundial 2026, gracias a Pronóstico Sanfra. ¿Pero qué nos dicen a través de sus mensajes? Del 6729 nos dicen: buenos días, James. Que Dios bendiga este hermoso día y también tu programa. Muchas gracias. Por favor, un saludo muy especial para mis compañeras Adri y Tati. Y que Dios las cuide y las bendiga siempre y les regale un día lleno de mucha alegría y muchas sonrisas. Ayúdame, por favor, con la canción Dichábate. Claro que sí. Más mensajes por aquí del 5608. Nos dicen: hola, James, muy buenos días. Por favor, ¿me podrías ayudar con la canción El Metro de Berlín? Muchas gracias, atentamente, Marco. ¿Cómo estamos, Marco? Buenos días. ¿Qué manera de interactuar? De 3996 nos dicen: hola, Radio Rumba, muy buenos días. Les saludo.

Saluda a su fiel oyente, muchas gracias, bendiciones en este día, amén. Por favor, me pueden complacer con el tema Te Quiero, Te Extraño del grupo Guayacán. Saluditos desde La Tacunga. ¿Cómo estamos, La Tacunga? Buenos días. Ah, nos está solicitando algo de la buena salsa, claro que sí. Así que ustedes siguen programando todas sus canciones favoritas en esta mañana del buen jueves.

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9 de la mañana con 41 minutos. Me habían solicitado esta canción desde la ciudad de La Tacunga, junto a la Orquesta Guayacán, haciendo este Te Amo, Te Extraño. Qué buenas canciones para este jueves. Me siguen llegando más mensajes a través de WhatsApp de la radio.

0: Y momento de contarles también cómo está la información deportiva. Iniciamos con información de la selección ecuatoriana de fútbol.
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0: En tanto que la selección de Ecuador se enfoca en el partido frente a Curazao, la tri pasó la página y ya quedó atrás la dolorosa caída ante Costa de Marfil y los errores que se convirtieron en el aprendizaje. Ahora es el momento del próximo reto, el partido ante Curazao, señores. La mañana de este miércoles 17 de junio, el plantel tricolor cumplió con un nuevo entrenamiento en el complejo de Columbus. La plantilla está completa, todos los jugadores están recuperados. El director técnico Sebastián Becasese pidió que sus dirigidos realicen movimientos con balón. La disposición de los futbolistas es buena y el ánimo volvió. La selección viaja mañana a Kansas City para enfrentar a Curazao el sábado a las 19 horas, hora ecuatoriana. En tanto también que se rumora que se daría un cambio en el rol titular y sería la presencia de Ángelo Preciado. En tanto que Sebastián Becasese haría un cambio luego de el mar de críticas por el resultado en el debut. Ángelo Preciado sería titular en lugar de Alan Minda, detallan por ahí los periodistas deportivos. El resto de piezas se mueven: Moisés de enganche, Franco de contención y Plata a la izquierda. Estos serían los cambios que se darían en la selección ecuatoriana de fútbol. En tanto que la duda es mover en el ataque a Gonzalo Plata, ya que venía bien de enganche a la izquierda, se probará como con Colombia. Moisés de enganche, dejará todo ahí Sebastián Becasese. Así que se daría unos cambios así súper pequeños. Al rol titular volvería Ángelo Preciado para tener más movilidad en el ataque. Así, señores, la selección ecuatoriana de fútbol se va preparando para lo que será su partido ante Curazao este fin de semana. Así que nosotros mañana vamos a estar interactuando en modo selección, preguntando a la gente los pronósticos de ese partido.
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0: Ah, por acá también en mensajes nos dicen: James, y los partidos de ayer,
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0: de la Copa Mundial 2026, ¿cómo terminaron? Iniciaban los partidos con entre Portugal y República de Congo. Señores, hubo sorpresa aquí. Un empate, señores, por parte de Portugal 1, República de Congo 1. Este se jugaba en el estadio de Houston. El otro partido que tenía mucha expectativa, pues señores, estuvimos viendo este choque. Impresionante lo que hizo Inglaterra. Superó a Croacia en el marcador y terminó el partido con 4 para Inglaterra, 2 para Croacia. Este partido se jugó en Texas. En tanto que el otro partido también

entre Ghana y Panamá, pues señores, Ghana se llevó el triunfo con el mínimo resultado de 1-0. Y en el partido que esperaba mucha gente colombiana, los vecinos de Colombia, era el partido entre Uzbekistán, Uzbekistán y Colombia, pues señores, hubo sorpresa ayer. Uzbekistán cayó 1-3 ante Colombia. Pues sí, señores, así se cerró los cuatro partidos de la fecha de ayer por la Copa del Mundo. Ay, señores, sorpresas. Lo que me llamó mucho la atención es la superioridad que hizo al final del partido Inglaterra ante Croacia. Inglaterra, con varias de sus figuras, Jude Bellingham, el jugador Gordon, recién contratado por el Barcelona de España. Pero no nos olvidemos, en Croacia también estaba Lucas Modric. Pues señores, así el fútbol, así dio diferentes resultados. Y el partido que sin duda tiene muy contenta a la gente colombiana es el resultado ante Uzbekistán. Ay, señores.

0: Así que también hay agenda para el día de hoy, señores, para este jueves 18 de junio de este 2026. Arranca a partir de las 11 de la mañana el partido entre República Checa y Sudáfrica en el estadio de Atlanta. Otro de los partidos que se jugará también el día de hoy es el de Suiza ante Bosnia a las 14 horas en el estadio de Los Ángeles. Otro de los partidos será Canadá ante Qatar a las 17 horas en el estadio de Vancouver. Y para cerrar la jornada, señores, de estos cuatro partidos, México estará siendo de local ante Corea del Sur. Este partido va a las 20 horas hora ecuatoriana en el estadio de Guadalajara. Ahí están los encuentros del día de hoy, señores.
1: España, México, ya.
0: Vamos a estarlos observando. Claro que sí. Muy entretenido lo que es la fiebre mundialista. Nosotros, en modo selección también, ya que se viene el fin de semana el partido de la selección ecuatoriana de fútbol. Mañana vamos a estar interactuando junto a ustedes. Los pronósticos. Me siguen llegando más mensajes a través del 0999-889-889. Me habían solicitado algo de esto. Buenos días.

Especial junto a Dua Lipa y Maná, haciendo este Oye Mi Amor en vivo. Así le vamos poniendo punto final a la programación de día jueves. Se viene Fernando Acosta con su barrio latino, edición de jueves, así que ustedes no se desespeguen de la señal de 88.9. Se quedan en buenas manos. Claro que sí, señores, junto a toda la programación AAA que tenemos a través de 88.9. Nosotros nos volvemos a escuchar mañana a partir de las 6:30, a enganchar mucho movimiento para todos ustedes en sus primeros minutos de cada mañana. Que tengan un jueves muy bendecido. Chao, chao.

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1: Buenos días, buenos días, buenos días.
2: Copas, agua ardiente es lo mejor.
1: Estamos ya el día jueves, frío, frío, frío.
2: Por favor.
1: Ay, ay, ay, ay.
2: Ay, ay,
1: los partidos del día de hoy.
2: Ay, mi madre.
1: En el Mundial de Fútbol.
2: También arte.
1: Chequia.
2: Con su sal.
1: A las 11 de la mañana o República Checa.
2: Ay, ay, ay.
1: Versus Sudáfrica.
2: Ay, mi...
1: A las 2 de la tarde, Suiza.
2: Corazón.
1: Bosnia.
2: Ay, ay, ay.
1: Canadá. ¿Ah? Versus Qatar. Estarán a las 5 de la tarde.
2: Ay, ay,
1: México.
2: Sol.
1: Corea del Sur el día de hoy. También estarán enfrentándose en el Mundial de Fútbol el día de hoy. Bienvenidos. Agárrense bien fuerte que esto apenas empieza y se va hasta las 13 horas en punto. ¡Que vive el jueves!

0: De empezar el programa ya envió sus mensajes. Hay una lista grande de canciones que deseo compartirles con toda la gente que escucha rumba, con todos nuestros rumba lovers en este jueves 18 de junio de 2026. 18 de junio, hay gente que celebra su cumpleaños, aniversario, muchas cosas.
1: ¡Nueva York!

0: esa sensualidad, Gracie. Hacen de este ya pa' qué una de las favoritas de esta temporada. Hoy se celebra el Día de la Gastronomía Sostenible. ¿Qué les parece? El objetivo es crear conciencia para adquirir hábitos alimenticios que contribuyan no solo al bienestar de la población mundial, sino también de la protección y prevención de los recursos provenientes de la tierra. Esto nos permite vivir en un planeta más sostenible, con alimentos que no tengan impacto ambiental negativo. Así es que hoy es el día, hoy se celebra el Día de la Gastronomía Sostenible. Levante la mano quien está cuidando eso. Envíenos un mensaje, quien puede decir, mira, sabes que en nuestro restaurante manejamos gastronomía sostenible, 100% orgánico, manejamos de esta forma, de esta manera, nuestros proveedores son así. Entonces sería interesante, ¿no?, que nos cuente la gente toda esta experiencia, todo su aporte a este hermoso planeta, a la alimentación, al cuidado del mismo. 10:48 de la mañana, buen día, gente latina, día jueves. Un poquito de frío, ¿para quién rumba? Le ponemos ese toque especial hablando musicalmente.
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0: Ay, ay, ay. Qué fuerte, ¿no? Sentimental. No me niego a tus besos que son traicioneros y que matan de pasión.
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0: Yandel
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0: y Pitbull. 10:51.

amor. A toda la gente de Costurita, estamos preparando ya la próxima feria, el 8, la octava feria de Expo Eventos, todo lo relacionado a novias, quinceañeras, eventos sociales, eventos empresariales. Se viene en septiembre. Saludos, Paul Proaño, en la ciudad de Quito también. Estamos con esta conexión tremenda en www.fmrumba.com. Es la imagen oficial. La estaremos plasmando en este instante. Estamos decidiendo cuál sería el estilo para este año.

¡Qué partidad! Un aplauso, por favor, para la gente de Colombia. Ayer se lucieron, qué manera de jugar. O sea, de verdad, escucha la frase que dejaron el alma en la camiseta. Se notó claramente, de hecho, hasta el último gol, en donde el jugador colombiano se cayó, se levantó, la dribleó, no la pasó, se aseguró el balón hasta que todo esté fríamente calculado, disparó un lateral tremendo para que entre su compañero y arme un tremendo gol. Increíble, de verdad, un aplauso para toda la gente de Colombia, felicidades, qué buena. ¡Qué buena participación el día de ayer! ¡Dios mío, vamos! ¡Latinos! Ah, me envían una invitación. Es algo muy, muy, muy chévere, ¿no? De pronto hay muchos niños que les gusta el mundo del diseño de moda, de todas estas cosas. De empezar con algo bonito en estas vacaciones. 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

0: Enciende la rumba a esta hora de la mañana, 11:03. Regreso con más actividad. Qué gusto acompañarte a ti. Ahí en casa, en el auto, en tu trabajo, en tu oficina, en diferentes lugares.
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0: Estos son los principales titulares que tiene la prensa local a esta hora de la mañana. En Diario La Hora, Avenida El Cóndor es tomada por el comercio informal y el desorden. Comerciantes formales de los mercados Mayorista y América y peatones exigen el desalojo de la Avenida El Cóndor, donde informales y camiones se apoderaron de las calles y veredas de la zona. En Diario El Heraldo, niveles óptimos de calidad del aire. La Dirección de Ambiente del municipio de Ambato informó que los índices de calidad del aire registrados en la ciudad se mantienen dentro de los parámetros considerados deseables, de acuerdo con los datos obtenidos a través de la red de monitoreo ambiental instalada en distintos sectores del cantón. Amplían horarios por culminación de prórroga. De la Agencia Nacional de Tránsito ANT se recordó que el próximo 30 de junio finaliza la prórroga de vigencia de las licencias de conducir, implementada de manera excepcional para mitigar los efectos del cierre institucional registrado entre febrero y marzo. En el ámbito deportivo, Ecuador centrado en Curazao. 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

quieres tus entradas. Hay mucha gente que se ha reunido con todos sus amigos para disfrutar de esta emoción. El día sábado, desde las 6:30, se abren las puertas para armar un fanfest de Ecuador. Este partido que tiene mucha fe, tiene mucha esperanza, mucho amor le vamos a poner. Hay que bajarle los niveles en donde entramos, pero así creo que todos, ¿no? No, siga, vamos a ganar el primer partido. Hoy observaba algo muy interesante acerca de la historia del ingreso o de cómo campeona también Argentina, siendo argentina y sabiendo cómo es la onda ya de su carácter, de su ego, de todo eso. Decían, no, loco, si Argentina estaba cargado de un ego tremendo, decíamos que ya íbamos a ganar, que llegábamos y todo eso, y la maldición fue por varios copas mundiales. Pero cuando aprendimos que de verdad uno tiene que ir con toda la humildad del caso, y no solamente hablo de los jugadores, sino de todo lo que le rodea, y hasta los hinchas también, vamos pidiendo a Dios que dé una respuesta positiva. Vamos con muchas ganas, sobran dos partidos más, nos digan las matemáticas, pero con mucha humildad, ganarle la energía positiva. Y bueno, estaremos en este fanfest el día sábado en la Casa de Campo. Luego se viene el concierto de Los Verdes 70, luego la fiesta junto a DJ Ye. Estaremos armando algo súper, súper lindo para todos ustedes. Este sábado toda la gente del centro del país, parece que viene gente de Riobamba, de la Tacunga, de Baños, de Pilla, de Patate, de todo lado. Para este tremendo concierto Fulgorama en la Casa de Campo.

Nicole, saludos. Qué lindo, Nicole. Envía un abrazo grande a su mejor amigo. Santiago Cajas dice, mándale un saludo. Dile que es mi mejor amigo, que lo quiero mucho y que hoy, que cumple años, la vamos a pasar fenomenal. ¡Que vive el cumpleañero! ¡Rumba FM!

Me encanta la onda que nos deja Elefante a esta hora de la mañana cuando son las 11:25. Mentirosa, traicionera, y no queda. ¿A quién le dedicarías esta canción? A ver. Mentirosa, embustera. Basta ya. Por cierto, hoy Tamara prepara el especial de las canciones más migajeras de la historia. Vamos a ver qué nos trae, ¿no? La Tami. Pero nos deja así, Elefante, esta onda así. Ay, ay, ay, ya sé qué ponerles, ya. Y olé. Pienso que un sueño parecido.

0: día sábado estaremos a las 10 de la mañana en el Ambato Tennis Club. Envío un abrazo grande a toda la familia de Ambato Tennis Club.
1: Ya ves,
0: disfrutando
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0: de tantas emociones. No, 11:29.
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0: Buen día, ¿cómo va tu jueves?
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0: ser el gato bajo la lluvia. Oigan, ¿cuál será? ¿Cómo será este asunto? ¿Cómo será este asunto de que... Para ti, ¿cuál es la canción más migajera? Envía tu mensaje. Aquella canción que te hizo sentir así, Dios mío, ¿qué estoy dedicando, por Dios? ¿Qué le estoy poniendo? Bueno, eso o esas, no puede ser una, puede ser algunas, ¿no? Envía tu mensaje porque hoy vamos a hacer un top 10 de las canciones más migajeras. Algo que diga, sí, mi amor, te amo. Yo sé que tú no me amas, pero yo te amo. Entonces... Envíen su mensaje al 09-9988-9889.
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0: 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Y para presentar este espacio está Andrés López. ¡Qué jugadas el día de ayer! ¡Qué tremendo gol! Me quedé con el último de Colombia.
3: Ese gol agónico,
0: una
3: ¿no?
0: ¡Una máquina!
3: Ese gol como que ya estaba ya con las justas, iba a ganar Colombia, pero no, después hace un gol en los minutos de descuento y ahí finiquitó con un 3-1.
0: ¡Qué maestro! Oye, te juro.
3: Para que decir, mil respetos,
0: qué
3: Colombia. ¡Qué
0: manera! Jugué. Ayer se sintió claramente cómo se sudaron la camiseta. No he visto, la verdad, hasta el momento, otro equipo que se ha desenvuelto de esa manera, con esa fórmula. No sé, de verdad me dejaron impresionado el día de ayer el equipo de Colombia.
3: La verdad es que sí, ya jugó la semana anterior Estados Unidos frente a Paraguay y de la misma manera lo demostró y se hizo sentir que era el dueño de casa de Estados Unidos cuando le goleó 4-1 a Paraguay.
0: Qué bárbaro, ¿no?
3: Sí, bueno, que fue espectacular lo que ayer se vio. Y no solo eso, sino que ayer también Inglaterra ganó 4-2 a Croacia, uno de los clásicos europeos modernos que reeditó grandes batallas, un doblete de Harry Kane, sumado a los tantos de Bellingham y Rashford, que selló un triunfazo inglés. Del mismo modo, Portugal empató 1-1 frente a República Democrática del Congo. La gran sorpresa de la jornada, el combinado africano plantó cara y amargó el debut de Cristiano Ronaldo en su histórica sexta Copa del Mundo. De ahí, de la misma manera, como acabamos de mencionar, Colombia le ganó 3-1 a Uzbekistán y también le derrotó 1-0 a Panamá en los últimos minutos de descuento. ¿Te viste alguno de esos partidos aparte de Colombia o no?
0: Solo el de Colombia, nada más.
3: Pero ¿cómo? ¿Qué te
0: horarios,
3: ha parecido ahorita?
0: Los horarios de trabajo no me permiten.
3: Que se está llevando a cabo. ¿Qué selección te ha estado sorprendiendo hasta el momento?
0: Ah, me quedo con Argentina, me quedo con Colombia. Estoy como buen latino, de verdad, como buen latino.
3: Yeah.
0: Y vamos, como te decía, como les decía hace algunos minutos nada más, hablábamos acerca de la humildad que tiene que tener el pueblo ecuatoriano también para recibir el siguiente partido. No nos elevemos mucho, de verdad, todos, creo que todos, me incluyo también. No, vamos así, con ganas, con fuerza. Y ya
3: es.
0: Pues se dieron muchas cosas, algunos de los críticos futbolísticos también hablaban acerca del desgano que hubo en algunas partes, bueno, varias las cosas que prefiero olvidar y enfocarnos en algo positivo, en algo lleno de fe, de fuerza. Obvio, somos la barra de nuestra tricolor. Tenemos que alentar de igual forma, pero ya saben, guardando la humildad también, que sea lo mejor, el mejor resultado para este fin de semana. Hoy, como siempre, ganan premios también con la gente de con Andrés López, con la trivia famosa que ya se ha convertido en algo esperado en el programa. Así es que, Tamara, ¿estás lista ya para la trivia mundialista?
4: Por supuesto, estamos listos para aprender.
0: ¡Pero por su pollo! ¡Claro! A ver, atentos, ya saben, 09 9988989 para responder a las siguientes preguntas, que por lo general van a ser tres, ¿no?
3: Sí, tres preguntas.
0: Aquí en la cabina nadie responde, por favor, Tamara. Te conozco que ya algunas veces has hecho eso. Lo mismo tú, Andrés.
4: ¿Quién habla, Dios mío?
3: Tú tampoco hay, solo que la
0: yo en interno les digo, nada más, o sea. Y por favor, allí en casa.

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0: Para preparar este programa se necesitó encontrar a una Tamara Fonseca en el lado más sensible de su vida.
1: El más crítico
0: momento de su vida. Y es aquí en donde la gente también, ella ha traído una lista y otra, y la gente también, obvio, envía sus mensajes al 0999-889-889. Le hemos preguntado a la gente cuál ha sido la canción más migajera que has dedicado alguna vez en la vida. Y he aquí que empieza esta lista que nos va a doler el corazón y nos va a doler el ego, porque claro, nos damos cuenta, sí. Dios mío, uno dice, Dios mío, ¿qué te dediqué? ¿Qué estaba pensando, virgen del manubrio? No es justo ese tipo de cosas.
1: Porque yo...
0: Por ejemplo, el caso de Edgar, que nos dice, mira, ¿sabes qué? Mi ex se llamaba Mónica, y yo pienso que ya le dije que ya no la quería, todo eso, después de peleas y eso, me dedicó esta canción, parece, para mí, que está siendo muy migajera. Uy,

Imagínate que te dedique a ver, me duele tanto, pero regresa. Puntaje, puntuación para la primera canción. ¿O le dejamos un poquito más? No, pues nos vamos a terminar. Que parezca que

0: puntuación. No te arrepentí. Del 1 al 10, por favor.
1: Habría, creo que hay más migajeras que esa, así que yo le doy un 6.
0: Un 6. ¿Canciones migajeras que te han dedicado alguna vez en la vida?
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0: Número 6, ¿no?
1: Número 6.
0: O sea, 6.
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0: Anotémosle acá, 6.
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0: ¡Ay, ay, ay! Dice, esta no le gana a nadie. Dice, yo dediqué esta canción y hasta ahora me doy pena a mí mismo, dice. ¿Cómo duele el frío? Se llama esta canción. Desde la Tacunga se hacen presentes.

0: canción más migajera que has dedicado o te han dedicado al 0999-889-889. Tú puedes seguir enviando tus mensajes a ese número telefónico, 0999-889-889. Siguiente canción migajera, ¿qué te dice la gente? Cuéntanos.
1: A ver, por aquí nos dicen, hola chicos, ¿saben que yo dediqué esta canción? Solo escuchen la letra y ya van a saber.
0: Antes que nada, puntuación, por favor, para la canción anterior, ¿cómo duele el frío? Es...
1: Los alimentos sí son bastante viajeros, ya, yo le doy un 8 por ahí.
0: ¿8? ¿Y esta?
1: Y esta.

0: la canción más migajera que has dedicado o te han dedicado al 0999-889-889. Tú puedes seguir enviando tus mensajes a ese número telefónico, 0999-889-889. Siguiente canción migajera, ¿qué te dice la gente? Cuéntanos.
1: A ver, por aquí nos dicen, hola chicos, ¿saben que yo dediqué esta canción? Solo escuchen la letra y ya van a saber.
0: Antes que nada, puntuación, por favor, para la canción anterior, ¿cómo duele el frío? Es...
1: Los argumentos sí son bastante viajeros, ya, yo le doy un 8 por ahí.
0: ¿8? ¿Y esta?

0: calificación para esta canción, le pongo un 9.
1: Yo le sigo dando un 8. Siento que hay más, mira.
0: Oh, falta, Dios mío.
1: Falta suelo.
0: Falta arrastrar. Paquita, la del barrio. Oye, ¿sabes qué? Yo una vez dediqué a alguien una canción, pero no era migajera, pero me sentía como que libre de haber terminado con un lazo amoroso que me hacía daño, bastante daño. ¿Ya? ¿Qué te parece? Quiero que se escuchen esta canción, pero en su totalidad. Es como decir, o sea, ya te olvidé, nada ha cambiado, no pasa nada, estoy tranquilo, no te preocupes, pero a la vez sí estaba mal, o sea, estaba mal. Hoy estamos analizando las canciones más migajeras que han dedicado o les han dedicado. Si supiera.

0: yo pienso que también Hawái es matadora, bien migajera. Claro, porque dice que te has ido a Hawái de vacaciones, tus fotos y todo eso.
1: No estoy picada, pero no estoy,
0: no estoy picado, pero sí vi las fotos y sí, de verdad, sí me pegué los tragos.
1: Ay, Dios mío,
0: a ver, ¿qué dice? ¿Qué dice la gente? A ver.
1: A ver, la gente nos dice por acá que han dedicado. Hola, chicos, ¿saben que yo dediqué Creo en Ti de Rey?
0: Creo en Ti. Oye, yo también dediqué esa canción.
1: No,
0: es porque estábamos enamorados mutuamente. O sea, ¿qué pasó ahí?
1: Pero dice, yo dediqué Creo en Ti de Rake cuando sabía que me ponía cacho.
0: O sea, sí sabía, pero se hizo la... ya.
1: Uy,
0: pues es hermosa esta canción, romantiquísima. Algo le pasó. ¿Qué le pasó,
1: no,
0: joven? Algo le está pasando.
1: Es que fue tanto el dolor que ya ni la consola quiere tocar esa canción.
0: Dios
1: no,
0: mío.
1: Mira que nos están llegando cantidad de mensajes.

0: Oye, algo le pasó a esta. Esta canción creo que tiene igual lo mismo de que la...
1: La maldición de la maldita primavera.
0: Ah, no, cruzó. Están las otras. Algo le pasó a esto, a ver.
1: Cierra las ventanas.
0: Voy a cerrar la ventana.
1: Ay, Dios mío, este hombre. Hombre tenía que ser, este ser.
0: ¿Ya?
1: Nos pueden mandar, por hace supuesto, la canción más migajera que han dedicado. Y cuéntenos también su historia, por favor. Queremos saber el chisme completo.
0: Claro, 0999-889-889. 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

0: vamos a hacerlo. Así lo dice Quevedo. Y Elvis Crespo en cambio dice: ¡qué la cosa! La buena, la graciosa se llama este tema. Me encanta. ¿Sabes que ayer, el día de ayer, en el barrio latino nocturno, siempre hablamos un poquito, ya somos más maduros, ¿no?
1: La reflexión.
0: Como más maduros somos en la noche, no como acá.
1: Ah, o sea, tienes dos personalidades.
0: Claro, ya cambio, paso la mano por ahí. Inmediatamente. Un chico estaba aburrido y decidió preguntarle al chat GPT cómo vivir hasta los 140 años. Y escuchen por favor lo que dijo. El chat GPT analizó los datos de centenarios de zonas azules, es decir, en donde hay más longevos, ¿no? Y llegó a una conclusión sorprendente.
1: A ver.
0: No es la dieta, ¿eh? No es el ejercicio físico. No es la genética. El principal factor de la longevidad es el bajo nivel de estrés crónico.
1: Wow. Bajo nivel de estrés.
0: Claro, bajo nivel de estrés crónico. ¿Te has dado cuenta que en algunos valles, en algunos lugares en donde la vida es más tranquila, hay mucha gente que tiene una edad avanzada también? No sé si te has dado cuenta. Que tiene un buen clima, no se estresan de gana.
2: Mamita, que está.

0: Todo lo demás es secundario. Puedes comer bien, entrenar, no fumar, pero si vivimos bajo estrés constante, moriremos jóvenes. ChatGPT explicó: el estrés crónico no tiene que ver con el trabajo o el dinero. Es el conflicto interno entre quién eres y quién intentas aparentar ser. Qué bárbaro. ¿Te ha pasado eso? ¿Te has dado cuenta? Tal vez que quieres ser alguien que no lo eres, o quieres, anhelas algo, pero de una manera fuerte, y te metes en ese estrés.
1: Yo creo que eso me pasaba en la adolescencia. Tal vez me encasillé en una actitud que yo no era, pero que todo el mundo me decía que era así. Y tal vez yo inconscientemente adquirí esa personalidad cuando no era esa persona. Y cuando tú estás en la adolescencia, pues estás en ese ámbito de saber quién eres, ¿no? ¿Qué sigues, qué eres, qué no eres, qué está bien, qué está mal? Y bueno, te lanzas a esta situación,
0: He
1: ¿no?
0: aquí la importancia de hacer un trabajo de amor propio. Hay
1: Totalmente.
0: que hacer un trabajo con los chicos, con nuestros hijos, con nosotros mismos, que no cometan esos errores. Dice: cuando no vives tu verdad, el cuerpo entra en modo supervivencia a las 24 horas del día. El cortisol lo destruye todo: vasos sanguíneos, y inmunidad, cerebro. Las personas longevas de Okinawa y Cerdeña viven más, no porque comen pescado, sino porque viven en armonía consigo mismas. Primera regla de la longevidad, según el chat GPT: haz solo lo que no genera resistencia interior.
2: Mamita, yo la...
0: Odias tu trabajo, pero lo haces solo por dinero. 15 años menos, escuchen. Si te gusta tu trabajo.
1: Sí,
0: No,
1: me
0: okay. Bien que vamos a vivir mal. Se nos ve jóvenes.
1: 15 años.
0: ¿Vives con alguien a quien no amas por miedo a quedarte solo o sola? 10 años
1: Importante.
0: menos.
1: También uno se queda a veces en pareja por resistir esa relación que ya no da para más.
0: Claro,
1: Le
0: ¿no?
1: trae más conflictos
0: Y
1: que
0: vives
1: paz.
0: estresado todos los días, de estrés. No. ¿Te rodeas de personas que drenan tu energía? 8 años menos. Wow, te rodeas de personas que... Aléjate, Tamara.
2: Entonces anda a buscar.
0: Cada día en un ambiente tóxico, igual envejecimiento celular acelerado. Ahora
1: Todo
0: sabemos,
1: conlleva.
0: imagínate que uno diría, ¿no? Diría: ah, pero estoy con la tóxica o estoy con el tóxico, pero no pasa nada. Toma, la respuesta ahí está. O sea, es vivir más. La segunda regla: deja de guardar la vida para después.
1: Vívela ahora.
0: Vive hoy como pensabas vivir en la jubilación. Muchos posponen sueños para cuando se jubilen y llegan ahí enfermos y exhaustos. ChatGPT mostró que el 43% de las personas mueren en los primeros 5 años después de jubilarse. La tercera regla: las conexiones sociales valen más que las vitaminas. ¿Hace cuánto tiempo no sales de fiestita o a tomarte un café o algo con tus amigas?
1: No, no hace mucho. Sí intento estar
0: Sí,
1: ahí
0: sale allá.
1: presente.
0: Es bueno, o sea,
1: Sí,
0: no.
1: porque uno se recarga de energía con tus personas.
0: Sí, es bonito, ¿no? Te encuentras con las personas vitamina y te embalas. Soledad igual fumar 15 cigarrillos al día. Mire, hay mucha gente que fuma o toma diferentes
1: Muchísimo.
0: hábitos que no son nada positivos, como fumar, tomar o
1: Por la
0: otro tipo de
1: ansiedad y
0: cosas,
1: el
0: por la...
1: estrés de su vida.
0: Exactamente. Mira, las personas con lazos sociales fuertes viven un 50% más. Cuando tú le ves joven a alguien y está en el mundo del espectáculo, en el show business.
1: Sí.
0: ¿Sabes por qué, no? No importa la cantidad de amigos, sino la calidad de las relaciones que tú tengas. Una sola persona con la que puedas ser tú mismo prolonga la vida más que cualquier dieta. ¿Cómo es
1: Qué
0: tu mejor amiga?
1: bello, qué bello. Totalmente, uno puede ser uno mismo con su entorno y eso es lo importante porque ya lo menciono, esto te recarga de energía.
0: Agradezcan su juventud a su mejor amigo o a su mejor amiga. Cuarta regla: encuentra un propósito más grande que tú. En Japón lo llaman Ikigai. El motivo por el que te levantas de la cama cada día. Qué bonito, ¿no? Encuentra un propósito más grande que tú. Las personas con un Ikigai claro viven 7 años más. No necesitas hacer una gran misión, ¿sí? puede ser un jardín, los nietos, el

0: darte o ayudar a otras personas, lo importante es sentir, estoy aquí por una razón, sirvo para algo. Qué bonito, ¿no? Miren esto, la quinta regla, ya terminamos, quinta regla. Deja de obsesionarte con optimizar la salud. Chequean esto. Paradoja. Los fanáticos del fitness viven menos que quienes siguen su propia intuición.
1: No sabe por qué.
0: Ah, ahí viene obsesión, igual estrés, igual cortisol alto. Está bueno cuidarse, pero no exageren.
2: Lo
0: o sea,
2: que decimos, nada en exceso es bueno.
0: Ajá. Contar calorías, temer a los malos alimentos, monitorear cada paso, eso no es vida. Es una prisión. Las personas longevas comen lo que les gusta, pero desean lo que es simple y natural. La sexta regla, mueve el cuerpo de forma natural, no por obligación. Las personas de las zonas azules, yo es que bailo, ¿no? Tú también, ¿no? Las personas de las zonas azules no van al gimnasio, caminan, cuidan jardines y suben escaleras. El movimiento forma parte de la vida, no está aislado en una hora de entrenamiento. El cuerpo fue hecho para moverse siempre, no para una hora intensa después de 8 horas sentado. Séptima y última regla. ¿Sí les está gustando esto?
2: Totalmente, está muy interesante. Bueno, ¿no? Yo creo que la gente tiene que poner ojo a ello.
0: Oreja. Duerme cuando tengas sueño. Uy, conozco a mucha gente que lo hace. ¿Tú sí?
2: Yo no aplico eso.
0: No, no aplicas, no te das sueño. Perdón, me voy a mi siesta. Yo conozco a mucha gente. Dice, ¿cómo come cuando tengas hambre? Descansa cuando estés cansado. O sea, todo va en equilibrio, ¿no? No es que estamos, ay, dejan los buenos hábitos, que siempre en el programa estamos ayudándoles, ¿no? Pero también no te estreses, si ya pasó algo, ya, o sea, ya.
2: Cuéntalo.
0: Ayer me invitaban, me estaban invitando a la playa con todos los gastos pagados. Me decía, oye, ¿sabes
1: qué? ¿Por qué?
0: Me decía, pero vamos con mi familia, vamos con los niños, vamos con esto. Y yo vi un panorama de mucha gente, a mí me aturde demasiada gente me aturde. Me gusta bonito las familias numerosas, pero a mí de verdad me aturde esto de estar en familias numerosas.
2: Ya te proyectaste en el estrés.
0: Sí, de verdad, pasé mucho tiempo solo, de verdad. Ya los niños están grandes, toda la cuestión, pero ver niños ya y el perrito y que el empleado, el uno tiene mal carácter, el otro le gusta comer una cosa, el otro
2: el
0: le gusta
2: llorando,
0: comer otra cosa,
2: el hijo
0: llorando, los novios que se pelean, la pareja que no se aguanta.
2: ¡No!
0: ¡No! Le dije, oye, gracias, pero...
2: Sí.
0: En otra ocasión, con mucho gusto. Imagínate hasta dónde se ha llegado, ¿no? Los humanos modernos ignoran las señales. Aguanta, termina y luego a descansar. ¿Qué les parece? El cuerpo aguanta duramente años hasta colapsar. Las personas longevas no siguen horarios rígidos. Escuchan su propio cuerpo. ChatGPT fue claro. Aprende a escuchar a tu cuerpo y dejará de gritarte.
2: Mira.
0: ¿Qué les parece, señoras? Y me deja pensando esto, de verdad, ¿no?

0: malo eso? Que hay que separar la cosa, ¿no? Unas son canciones de amor, por ejemplo, esta es de amor, ¿no? Que quieren defender su amor y toda la cosa. Hay canciones que son muy migajeras y el día de hoy estamos hablando de aquellas canciones que son migajeras. ¿Qué ha dicho la gente? 0999-889-889.
1: A ver, por aquí nos dicen, hola chicos, yo pondría la de Bunbury que dice, pero si tan solo tienes la mitad del gran amor que aún...

0: Félix, ¿cómo antes fuimos? Algo le pasó a esto, mira. Ahora no se baja el volumen acá, sino desde acá. Qué raro, ¿no? Estamos poseídos.
1: Poseído.
0: ¿Ya? Ah, ya. Ya, ahí sí, ya calculé.
1: Ya lo sabemos.

0: Qué puntuación para esta canción, por favor.
1: Uy, esta sí duele.
0: Por tu felicidad.
1: Yo le pongo
0: a
1: un 9.
0: Costa de la mía.
1: Yo le pongo ahí 9, un 9.
0: Ya le puso 9. Bueno. Muy bien.
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0: a ver, otras canciones más que sigue pidiendo la gente. 09, 99. 889, 889.
1: Dígame. A ver. Aquí nos dicen: hola chicos, ¿saben qué? Yo pido la de Me bebí tu recuerdo, porque literal me lo bebí.
0: Me bebí tu recuerdo. Pero esta no es migajera, es
1: más de despecho,
0: migajera si le dices, oye, ¿sabes qué? Yo me fui a un bar y me puse esta canción y me puse a estar mal. Ahí, pero si
1: es
0: no
1: que
0: se
1: bueno,
0: entera...
1: también dice para que jamás vuelva a lastimar.
0: Pero no, es de que le dedicas, o sea, ¿cuáles son las canciones más migajeras que has dedicado o que te han dedicado?
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0: Esta es para la intimidad de uno.
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0: Tamara se la sabe, eso significa que...
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0: Has estado así, sí, sí, has aparecido esa canción en tu tertulia.
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0: mi
3: pan. Y en ella
0: ya
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0: ¿Qué dice la gente?
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0: Mira también esta, la que les dije ayer, esta es súper migajera, pero... migajerísima.

0: Wow. ¿Qué dice la gente? 0999-889-889. ¿Cuál es la canción más migajera que te han dedicado o tú has dedicado? Cuéntanoslo a través de nuestra línea telefónica, por favor. Tami.
1: A ver, nos dicen, hola chicos, yo dediqué Tocado y Hundido.
0: Tocado y Hundido, déjame
1: de
0: buscar.
1: De Melendi.
0: Hundido.
1: Eso se escucha.
0: Se escucha así, sí, se escucha peligrosa.
1: Migajera.
0: Tocado y Hundido. De... No la había escuchado, la verdad. A ver, vamos a ver. Corito.

0: Sí, sí, sí, también migajera.
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0: Otra, ¿qué dice la gente? 0999-889-889. ¿Cuál ha sido la canción más migajera que has dedicado o te han dedicado? Cuéntanoslo.
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2: A ver, nos dicen, hola chicos, ¿saben qué? Yo dediqué Anoche discutí con mi corazón.
0: Anoche.
2: Anoche discutí con mi corazón.
0: Así no se llama.
2: No.
0: ¿Cómo es? Anoche discutí con mi corazón. Bien, por favor, el nombre de las canciones.
2: Anoche de Johnny Lexi.
0: Anoche de. Ah, ya, ahí es otra cosa. Anoche de Johnny Lexus.
2: Esa sí es migajera,
0: No me dejen dura la tarea a mí, que estoy manejando todo yo.
2: Esa es la número uno, creo.
0: ¿En serio?
2: Sí,
0: no la había escuchado, o sea, sí la he escuchado, pero no le he prestado atención.
2: ¿No?

0: ¿Puntuación?
1: Estoy pensando en
0: no, a veces le pone un 20. Le pone. Reacciona, Tamara, reacciona. Estamos al aire. Otra.
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0: Esta es mi cajera. ¿Aló?
2: Hola, soy yo.

0: pongo la canción y le veo a Tamara a ver si le dolió o no le dolió. Es el termómetro más
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0: infallable, el termómetro.
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0: Oigan, les tengo otra, les tengo otra. Una canción que les va a gustar mucho y que se va a estar escuchando este día sábado en la noche. Así es que, señoras y señores, esto, por ejemplo, puntuación también es así. Con la mano arriba, por favor. Al cielo, rogando por ese amor. ¿Eh?

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0: Ó o privilégio.
1: Hola Fer, te habla Jessica desde Salcedo. Una de las migajeras puede ser tu dama de hierro,

0: ¿Qué dice la gente? ¿Qué dice la gente? Rapidito, pero antes necesito, por favor, rapidito. Rápidamente. Del 1 al 310, por favor. Dos números. Del 1 al 310.
1: A ver, vamos uno bajito, el 16.
0: Bajito. 16, bajito. Un aplauso para Verónica Llerena. Felicidades. Verito se va directamente el día sábado a la casa de campo para el show de Verde 70. Otro número, por favor, rápidamente.
1: Vamos al 201.
0: 201. Está fácil este. Ricardo Sandoval, un aplauso fuerte, por favor, para Ricardo. Felicidades en sus entradas. No se olviden, envíenme sus datos para coordinar la entrega de su premio. ¿Qué dice la gente ya al final?
1: Ay, la cantidad de mensajes. Este tema sí les gusta, ¿no? Dice, Matando Memorias de Panda es la canción más viajera.
0: Ya.
1: Hola, chicos. Atrás. Una vez a mí me dedicaron la canción de los Bukis, ¿Cuándo Volverás? Mira,
0: Oye.
1: ¿Por qué tan cruel el amor, Ricardo Arjona?
0: Hoy estás haciendo un playlist, ¿no?
1: Yo estoy anotando.
0: No vas a borrar esos mensajes, ¿cierto?
1: En esta no de Sin Bandera.
0: ¿Con cuál?
1: En esta no.
0: Ah, no, qué buena canción también. Oiga, hay dedicar. Que hacer un programa, pero para soltar todas esas canciones en la noche, ¿te parece?
1: Ay, Dios mío,
0: hoy noche mismo. Ya. Hoy noche soltamos de esta. A ver.
1: Hola, una de Juan Fernando Velasco, Chao Lola, también.
0: Ay, ay, ay, también, migajera 100%.
1: Obsesión de Aventura. Un cordial saludo, la canción que he dedicado es una antigua, Terco Corazón de Manuel.
0: Porque este terco corazón ya es dedicado, o sea.
1: Magnate de Valentino, Vuelve a mí.
0: Vuelve a mí de Magnate y Valentino. No, no la había escuchado, pero hay que ponerla ahí en el playlist próximo.
1: Llegaste tú, de Adriana Lucía.
0: Llegaste tú. No, pero es romántica, como
1: Mientes
0: que le puedes dedicar a
1: también de Sin Bandera.
0: Ah, también. Punto, también. Puntuación para esa.
1: Mientes también, un 8.
0: 6 migajera, 6 migajera, de las migajeras más migajeras. ¿Otra?
1: Corazón de los. ¿Qué le diré al corazón de los gigantes?
0: ¿Qué le diré al corazón? Oye, ¿te das cuenta que más son ritmos así en esa onda?
1: Vallenato, vallenato,
0: bachatas y todo, música agropecuaria, pero así. Pero nos damos cuenta que también puede estar influyendo en nuestro.
2: Si te gustó.
0: En nuestro carácter, en nuestra onda, en nuestra energía.
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0: Canciones migajeras, la que más ganó y más votaciones tuvo fue La Dama de Hierro.
1: La Dama de Hierro también.
0: Sí, de verdad. Un aplauso para La Dama de Hierro y a todas las personas que les han a mí me dedicaron una. ¿Tú has dedicado?
1: No, pero me identifico.
0: Sería chévere, ¿no? Que alguien te, imagínate que te cante una canción, que te hagan sentir bien, que te hagan sentir querido.

0: Sería muy bien.
1: A ver, dice que les mandemos un saludito. Nos están escuchando en Los Ángeles, California.
0: Mira, ay, qué chévere. Saludos grandes. También están listos, ¿no?
1: Oscar Palacio.
0: El día sábado, Oscar. Saludos grandes. Nos vamos. Cuídense. Muchísimas gracias.
1: Así es. Nos vamos. Que tenga un excelente resto del día. Cuídense muchísimo. Nos vemos el día de mañana.
0: Se viene Andrés Mejía, DJ Song, en el receso. A las 15 horas estará Roberto Freire en Éxtasis. Y a las 18 horas tenemos una cita tú y yo, en Barrio Latino, la segunda parte. Les habló Fernando Acosta.
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2: Asesinado anoche en el aeropuerto de Guayaquil, quien según el Ministerio del Interior era considerado un objetivo criminal priorizado, no tenía boleta de captura ni restricciones para movilizarse. El Evistazo reconstruye el violento hecho desde los videos captados en la escena. Los contratos fallidos con Progeny ATM tuvieron representantes empresariales con nexos familiares y comerciales comunes, cuyas autorizaciones para operar se dieron al más alto nivel de asesoría en el Ministerio de Energía y SELEC. La plaga de jaiba mora por el aumento de la temperatura del mar preocupa a los pescadores de cojiníes en Manabí. El Observatorio de la Pesca Artesanal analiza si esa plaga anticipa el fenómeno del Niño. El cierre de la primera ronda de la fase de grupos del

0: Mundial pone a Ecuador en una baja ubicación que le complicaría incluso clasificarse dentro de los 8 mejores terceros. Un triunfo ante Curazao con goleada es clave. La Tri entrenó este jueves a puerta cerrada definiendo su esquema táctico para el partido del sábado y viajará mañana a Kansas para la segunda fecha del Grupo E. Aires de paz soplan en Medio Oriente. Los presidentes Donald Trump de Estados Unidos y Masoud Pezeshkian de Irán firmaron el acuerdo preliminar de manera anticipada y empezó a correr un plazo de 60 días para negociar la solución definitiva del conflicto.
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3: Y estamos acá en la 88.9, 13.6. Hoy jueves, continuando la tarde después de Fernando Acosta. Estaba en el barrio latino. ¿Cómo les pareció los partidos? La jornada mundialista de ayer se cerró, ¿verdad? Ponemos ya la energía en Ecuador este sábado. Muy complicado, pero todo se puede, todo se puede. Felicitaciones a Colombia, pues. Qué buen partido. Muy bien, un aplauso por favor, a los hermanos colombianos. 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

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Hoy es jueves, 13:08. Yo soy Andrés Mejía y estamos acá hasta las 15.

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Colombia, qué partidazo, señor. Muy favorito, la gente de Portugal también recogiendo, siguiendo el ejemplo de Japón de retirar los residuos. Y muchas historias más que ya se viralizan en redes sociales, pero te recordamos que puedes descargar gratis la app de Pronóstico Sanfra, registrarte, completas tus cartillas y cada semana puedes sumar puntos en el ranking con premios para que le aciertes a los mejores pronósticos del mundial. 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

Bueno, estábamos viendo cómo el fútbol puede unir a muchas personas, como el caso de la República del Congo, mientras jugaba Portugal, dedicaban una canción, estaban con un retraso de la transmisión del partido, donde posteriormente ya había llegado la notificación del gol, del empate versus el equipo. Posteriormente a celebrar como nunca. El caso ayer también de Uzbekistán.

Bueno, y esta nueva faceta de Maluma, cantando un poco más de salsa y ritmos latinos, me agrada mucho. Y de hecho, este es uno de los temas que ya se ingresa en nuestro playlist del receso. Maluma, tu recuerdo, versión salsa, 14:20.

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Sí, muy buenas noches, mi nombre es Carlos Morales desde el bloque FM. Chicas, hoy los tragos están a 2x1. Invita a tu amiga, pásenla bien y cuídense.

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Aquí vamos, señores. Buenas tardes. Todas las tardes son espectaculares y aquí en este jueves estamos listos ya para esta descarga de música.

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0: La tarde es genial con nosotros, ¿ah?
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0: Sentimos el carnaval acá de la rumba, carnaval de música, carnaval de éxitos. ¡Epa! ¡Empezamos! ¡Jueves de rumba! ¡Súbele! ¡Súbele que llegó la rumba!

0: Ahí estamos, señoras y señores, en la rumba.
1: Bueno, con los premios, con los premios. Llegamos 16:30, no te olvides, demuestra que eres el mejor pronosticador del mundial. 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Bueno, para la gente que me está preguntando sobre los premios, no te olvides el día de hoy. Hoy es el último día que vamos a regalar las entradas para Verde 70, me quedan las dos últimas. Las dos últimas invitaciones me quedan para Verde 70 y también el día de hoy te regalamos, ¿qué te regalamos? Te regalamos una deliciosa pizza de la Cigarra que vamos a estar obsequiando, una deliciosa bandeja de mariscos, premios de Fat Chicken y gracias por supuesto a Odón Toled, también se van premios en este jueves. ¿Qué tienes que hacer? Participar con nosotros a través del 09 99 88 9 88 9 88 9. ¿Cómo participas? Solamente con una con un mensaje de voz. Solo mensajes de voz para que puedas participar. Y me dices qué premio quieres ganarte, cuál es el premio que quieres ganarte en este jueves. Con muchísimo gusto, ¿ok? Bueno, ahí estaremos hablando un poquito acerca también de los resultados, los partidos que se han dado el día de hoy. Hoy 20 horas o 21 horas se juega el combinado de México con Corea del Sur. Sí, hoy. Claro, hoy. Hoy actualizamos la noticia también. Actualizamos la noticia para que el público pueda también tener en cuenta cuáles son los partidos que se estaba jugando también, ¿no? Se estaba jugando el día de hoy también. Ya tuvimos el partido de Chequia con Sudáfrica. Tuvieron un empate 1-1. Suiza ganó 4-0 a Bosnia y Herzegovina. Ajá. Tanto a 1-4-1. Hoy a las 5 de la tarde, en pocos minutos más, Canadá, Qatar. Y en el grupo A también, hoy a las 8 de la noche, exactamente, 8 de la noche, ¿no? México con Corea del Sur. México hoy, el combinado de Corea del Sur también está. Buen partido ayer. Nos deslumbró también el partido de Colombia. Qué buen partido también el de ayer, ¿eh? Espectacular. Bueno, cuando nos comentaban cuando Brasil juega mañana. Mañana juega Brasil, ¿no? Los partidos de mañana, ya les informo. Mañana juega con Haití, Brasil. Bueno, vamos a ver qué pasa, señoras y señores. Pero mientras tanto, nos vamos a una pausa publicitaria. Ya regresamos con la descarga. ¿Qué premio quieres ganarte el día de hoy? Tú decides.
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0: estás.
1: Ahí vamos de nuevo, Anita Shakira, esto se llama Choca Choca. 437-1637, ¿cómo estamos? Ah, hola. Señores, suena. En vivo, señores, hasta las 18 horas en la rumba. ¿Quién se inscribe? Envíen los mensajes. ¿Quién se inscribe? Solo con mensajes de voz me dices el premio que quieres ganarte el día de hoy. Y con muchísimo gusto, vamos ahí. Sábado juega la selección. Póngale fe, póngale un poquito de fe ya. Todo el mundo está desmotivado. Póngale un poquito de fe. Lo que vamos a poder es. Póngale fe ahí. Ya falta un día ya para el partido de la selección. Póngale fe ahí. Anita Shakira.

0: Esa Anita ahí con Shakira, ahí, señores.
1: 38 y 9.
0: ¿Quién se lleva? ¿Quién se lleva, señores, los premios de esta tarde? Vamos con los premios, todos los premios ahí, ¿eh? Envíe el mensaje. ¿No? ¿Cómo quiere que sepa que yo? Usted quiere ganarse ese premio. Envíe el mensaje. Tiene que decirme usted cómo entregamos. ¿Cómo entregamos? Ah,

confirme la gente que en este momento está en sintonía en la rumba. Confirme, confirme. Oye, ese Pedrito por acá desde el Tena. Gracias, desde el Tena, un abrazo fuerte para la gente del Tena. Gracias, el Tena. Santiago regresando desde Guaranda, qué pleno. Escuchando la rumba, dice amigo. Envíe una fotito pleno. Gracias, maestro.

jueves se prendió la rumba. El sábado nos vemos en Verde 70, el concierto de Verde 70. Dos últimas entradas esta tarde. Solo con mensaje vos tienes que enviar ahí. Envíame mensajito y vos envíen.

Aquí está John Summit. Chicas, 105 ahí. 5 de la tarde les voy a contar una actividad que vamos a tener ahí, ¿eh? Vamos a tener una actividad súper plena a las 5 de la tarde, ¿eh? 5 de la tarde les contamos la actividad que vamos a tener, señoras y señores, para que la gente pueda participar por esa entrada de los Verdes 70. Les voy a contar una actividad que vamos a tener a los tiempos aquí en la rumba para que la gente pueda llevarse, ¿sí? ¿Ok? Dura

Una hora más o menos, creo yo, ¿no? Una hora más o menos creo que dura, ¿eh? Una hora más o menos. A las 5 de la tarde les anuncio cuál es la sorpresa. John Summit, Fake Chica, 305 de la hora.

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3: Bueno, está bien. Puedes escuchar otros programas de radio, pero la final...
0: Terminamos aquí, como siempre, aquí, como siempre.
3: Más aquí.
0: Bueno, señoras y señores, ha llegado el momento de comentarles a todos ustedes la actividad que vamos a

0: Bueno, señoras y señores, ha llegado el momento de comentarles a todos ustedes la actividad que vamos a tener con todos los oyentes de la radio, ¿no?
1: Ok.
0: ¿Quién quiere irse al concierto Verde 70? Tiene que decirme sí. A ver, voy con los mensajes. Vamos a ver qué nos dicen los mensajes, ¿ya?
2: Hola, Radio Rumba. Buenas tardes. ¿Cómo estás? Soy Natalie Sierra. Porfa, inscríbeme para los premios, ya sea para las entradas o para la bandeja.
0: ¿Ya?
2: Chau, chau.
0: Chau, chau. Un abrazo. A ver, dele.
3: Hola, Rumba. ¿Pueden inscribir a mi tía Angélica Dávila para el para las entradas de Verde 70, por favor?
0: Ya, chévere.
3: Gracias.
0: Okay,
4: buenas tardes, escuchando como siempre la rumba. Mi nombre es Sofía Villena, quiero participar por la pizza.
0: Muy bien, a ver, vamos por acá. Dice:
5: ¿qué tal, amigos de la radio Rumba? Porfa, inscríbanme en ese super premio de la pizza. Saludos de la ciudad de Riobamba, soy Miguel Flores.
0: Riobamba, Riobamba, ¿cómo estamos, Riobamba? Qué chévere, Riobamba.
5: ¿Qué tal, Robert? Buenas tardes. Excelente programa. Por favor, inscríbeme para la entrada de Verde 70 para este sábado que se presenta. Muchas gracias.
0: Bueno.
5: Te saluda Byron Saguile.
0: Gracias, Byron. ¿Cómo estamos? Chévere, Byron. Gracias.
6: Hola, Robert. ¿Cómo estás? Soy Jess Gordón.
0: Yes.
6: Escríbeme, porfa, para las entradas de Verde 70.
0: Mi querida
6: por
0: Jess.
6: Por fin. Un saludo.
0: Qué gusto tenerte. Hola, Jess. ¿Cómo estamos?
6: Wow. Buenas tardes, Rumba, en sintonía acá por el conjunto Buenavista. Inscríbeme para ganarme esas entradas a Verde 70.
0: Perfecto.
6: Mi nombre es Sandra López.
0: Alexandra, qué chévere, Alexandra.
7: Hola, Robert, por favor, ¿me puedes inscribir para la entrada de Verde 70? Gracias.
0: ¿Ya? Bueno, señoras y señores, bueno, va a pasar tiempo y no les voy avisando, así que les voy a avisar la actividad que vamos a tener en este momento, ya. Acaban de ir la gente de producción de Rumba en este momento al Parque Ceballos, ¿ok? Escuche con atención, ¿no? Acaba de ir toda la gente de producción de Radio Rumba al Parque Ceballos, ¿ok? En uno de los lugares del Parque Ceballos existe una tarjeta que dice Radio Rumba. Esa tarjeta usted va a ir a buscarla en uno de los lugares que está ahí, menos en las plantas, para que no pueda ingresar a las plantas y pueda de pronto pisotear, ¿no? No está en nada de las plantas, ¿no? Esto cabe recalcar. Así que en un lugar del Parque Ceballos se encuentra una tarjeta de la Radio Rumba. Ahí está una tarjeta. Usted tiene que en este momento buscar esa tarjeta de la Radio Rumba, y con esa tarjeta tiene que venir acá a la radio para entregar la entrada de Verde 70. Así que corre tiempo desde este momento. La gente que quiere esa entrada tiene que dirigirse en este momento al Parque Ceballos. Cabe recalcar que no está en las plantas para que usted no pueda de pronto ingresar a los jardines y pueda pisar ahí. Nada que ver en las plantas, ¿no? ¿Ok? Señoras y señores, en este momento la gente que quiera ganarse esa entrada, aparte de las entradas que estamos regalando aquí en la Rumba, puede dirigirse al Parque Ceballos. En uno de los lugares del Parque Ceballos se encuentra una tarjeta pegada, adherida a uno de los lugares. Puede ser de pronto, me invento, puede ser en uno de los kioscos, puede ser de pronto, es que si les digo ya van más o menos a tener la idea de dónde va a ser, ¿no? Puede ser de pronto, tal vez, ahí, es que si les digo ya van más o menos. Bueno, les dejo ahí la tarea hasta las 18 horas. Esa tarjeta tienen que encontrarla y con esa tarjeta vienen acá a la Rumba y les canjeamos por la entrada de Verde 70, ¿ok? Vamos a interactuar en este jueves, señoras y señores. ¿Quién quiere esa entrada? Vaya en este momento al Parque Ceballos. En uno de los lugares del Parque Ceballos se encuentra la tarjeta que dice Radio Rumba, ¿ok? Y adicional también a la entrada de Verde 70 les vamos a regalar un premio de nuestros auspiciantes de acá de la radio, ¿ya? Corre tiempo entonces, la gente que quiera ir al concierto de Verde 70, corre tiempo, corre tiempo. Vaya al Parque Ceballos, por favor, para que pueda llevarse esa entrada. Vaya al Parque Ceballos, encuentre esa tarjeta que dice Radio Rumba y con esa viene para entregarle la entrada. Vaya a buscarle.

Euskal. Está facilísima, facilísima, menos de lo que parece. Está facilísima el lugar donde esté esta tarjeta. ¿Quién encontrará esa tarjeta, señoras y señores? Vamos ahí.

0: Enamorarme, vamos a enamorarnos ahí, juntos ahí. A ver, estamos desde acá, desde el balcón de la rumba. Estamos desde el balcón de la rumba viendo a todo el público que está en este momento dándose cita al Parque Ceballos. Espero lo encuentren. Está facilito. ¿Dónde creen que estará esa tarjeta de la rumba?
1: Gracias al cielo.
0: A ver, dice. A ver, espérate, saco los mensajes. Voy a sacar los mensajes que tengo pendiente acá para que.
2: Robert, puedas. Buenas tardes. Siempre pendiente de la radio. Siempre escríbeme para las entradas, nivel 70, los premios.
0: Chévere.
2: Muchas gracias.
0: Un abrazo. Abrazo por acá.
3: Hola, Robert. Buenas tardes. ¿Me puedes escribir para todos los premios y la entrada para Verde 70, por favor? Gracias.
0: Muy bien. A ver, vamos por acá, dice.
4: Escríbeme para las entradas, porfis. Mi nombre es Pati Hugo, gracias.
0: Pati Hugo.
5: Hola, Robert. Activados y escuchándote en Apapear, como siempre.
0: Qué lindo.
5: Por favor, inscríbeme para todos los premios. Soy Marcia Bolaños. Saludos, Robert.
0: Gracias, mi querida Marcia. Un abrazo.
6: Hola, Rumba, ¿cómo estás? Porfa, yo sí me quiero ir al concierto de Verde 70. Inscríbeme para las entradas, por favor, y para los otros premios también. Te saludo. Luis Santana, escuchándote como siempre. Un abrazo, Robert. Buen programa.
0: Muy bien, gracias. Un abrazo, Robert, fuerte.
7: Siempre compartiendo contigo esta excelente sintonía. Por favor, anótame a los premios. Me gustaría participar para el concierto de Verde 70 y para la pizza de la cigarra. Gracias.
0: Muy bien, chévere. Te mando un abrazo fuertísimo. Vas por acá a ver qué dices.
8: Hola, Robert, mi nombre es Valeria Pérez. Me pueden inscribir en cualquiera de los premios, gracias.
0: Perfecto, inscribo aquí.
9: Buenas tardes, Radio Roma. Mi nombre es Anita, por favor, inscríbeme para la pizza, gracias.
0: Anita, ¿no?
10: Hola, Robert, ¿cómo estás? En Majita Tamayo, te escucho desde Santa Rosa. Por favor, inscríbeme para los premios, especialmente para la entrada de los Verdes 70, gracias.
0: Bueno, si no tienes la entrada de los Verdes, date una vueltita por el Parque Ceballos, de pronto cambia tu suerte el día de hoy y encuentras esa tarjeta, ¿eh? Esa tarjeta está por ahí esa tarjeta, tienes que encontrarla hasta las 6 de la tarde, antes de las 6 de la tarde, ¿no? La encontramos y pues vamos a regalarte ahí la entrada, vamos a regalarte entrada.
11: Robert, ¿cómo vamos? Te saluda Matías Viteri, inscríbeme para esas entradas de Verde 70, saludos, buen programa. Hombre,
0: mi querido Matías, a ver. Dice por acá Diana, Robert, estoy en el Parque Ceballos, estoy ya buscando la tarjeta de Radio Rumba. Si nos puedes ayudar con una pista, sería súper pleno. Ya. Les voy a dar una pista general, ya. Puede ser de pronto los kioscos, puede ser de pronto las letras emblemáticas de nuestra querida ciudad. ¿Sí? ¿Qué más puede ser? ya les estoy dando la pista, para que puedan encontrar ahí la tarjeta que dice Radio Rumba y para que puedas canjear con la entrada de Verde 70. Ya, bueno, ya les estoy dando ahí más o menos

Ya les estoy dando más o menos ahí la pista. A ver. Dice por acá Raquel. Hola, Robert, dice: estoy en el Parque Ceballos, por favor, ayúdame. Quiero encontrar esa tarjeta para irme al concierto de Verde CT. Bueno, ya les di la pista. Una pista facilísima para que encuentren. Encuentras la tarjeta que dice Radio Rumba y vienes a canjear por la entrada de Verde 70. Rapidísimo, 17:20, te quedas minutos para canjear esa entrada.

0: Nos vamos en este momento, señoras y señores, a enlazarnos desde el Parque Ceballos. Ok, a ver, desde el Parque Ceballos, vamos a mandar a la pausa publicitaria. Vamos a enlazarnos desde el Parque Ceballos esta tarde con la rumba. A ver si... Le tengo mucha gente buscando esa tarjeta para que se lleve la entrada a ver de 70. Vaya, por favor, vaya. Queda 30 minutos, queda 30 minutos. Ya cerramos el programa. 30 minutos.
1: Una música de Mar Anthony, Flor Pálida, porque estoy de aniversario con mi esposo y a la vez de cumpleaños. Justo el día sábado que voy a la selección y que vamos a ganar, vamos a golear el corazón, así lo decreto.
0: Claro, claro que sí.
1: Porfi, saludos, Evelyn.
0: Tenemos que ganar. Muchas felicidades por su aniversario, ¿ah? ¿Eh? Buena cosa, chicos, felicidades por el aniversario. A ver.
2: Hola, Robert, escuchando la rumba de la tarde. ¿Me puedes escribir para las entradas de verde 70? Porfa, soy Zoraida Estrella, te escucho desde Santa Rosa. Bye, linda tarde.
0: Gracias, mi querida Zoraida. Un abrazo grande. Bueno, ahí está ya la tarea para hoy. Vaya, diríjase al Parque Ceballos. En el Parque Ceballos, en uno de los lugares del Parque Ceballos, se encuentra una tarjeta con el logo de Radio Rumba. Usted tiene que encontrar esa tarjeta. Encuentre esa tarjeta, va a tener la oportunidad de llevarse la entrada de Verde 70. La viene y la canjeamos aquí en la radio, ¿no? Aparte le vamos a regalar un obsequio de los auspiciantes, ¿muy bien? Queda 30 minutos exactamente para que vaya al Parque Ceballos. Busque, por favor, busque. Está más fácil de lo que imagina en el lugar en donde se encuentra esa tarjeta. ¿En qué lugar estará? Facilito, facilito. Está muy fácil, señores. Vamos entonces.
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Casi, casi, casi, señoras y señores, casi encuentran esa tarjeta. Queda 20 minutos, queda 20 minutos, queda 20 minutos. ¿En dónde podría estar la tarjeta de Radio Rumba? ¿En qué parte podría estar la tarjeta de Radio Rumba? ¿Acaso por los kioscos? ¿Acaso por las letras? Capaz está por ahí en uno de los lugares donde tomamos asiento, capaz por ahí. ¿Dónde creen ustedes que estará esa tarjeta Radio Rumba para que puedas llevarte la entrada? Hoy te regalamos con Fernando Acosta acá en la radio, te vamos a hacer la entrega de esa entrada. Sí, vamos a hacer la entrega para que tú veas que todo es transparente acá y que la rumba cumpla. Así que tengo muchísimos mensajes y llamadas que me están haciendo y me dicen dónde está la tarjeta. Ya les doy la pista, ¿no? Ya les doy una pista en dónde puede estar en el Parque Ceballos esta tarjeta. Okay. Corre tiempo, queda 20 minutos, señores.

0: Bueno, casi culmina el programa, señoras y señores. He recibido 20 comunicaciones, 22 comunicaciones, incluido mensajes, incluido llamadas, acerca de las personas que están buscando esa tarjeta para llevarse la entrada de Los Verdes 70, señoras y señores. Bueno, viene ya la parte de lo que será la información especial que tenemos para todos ustedes, como siempre, a través de La Rumba, ya con nuestro reportero directamente.
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0: Piloto del aire, buenas tardes, bienvenido. ¿Cómo estamos en este jueves?
3: Muy bien, gran director, muy buenas tardes. Un saludo inmenso para todos los oyentes del mejor programa de las tardes, Éxtasis de Radio Plan, por la mejor estación del centro del país, 88.9, Rumba Estéreo, gran director.
0: Muy bien, ¿cómo nos encontramos en este jueves? ¿Qué nos traes? ¿Cuál es la nota especial para los oyentes de Rumba?
3: Así rapidito, un pequeño resumen de la jornada de la Copa del Mundial FIFA 2026, que destacó el cierre de la primera fecha el día de ayer y el inicio de la nueva segunda ronda el día de hoy. Ambas fechas se caracterizaron por marcadores abultados y definiciones sobre el final, dejando el panorama de la fase de grupos al rojo vivo. Los partidos que se jugaron ayer, la jornada cerró con la primera fecha de los grupos finales con los siguientes resultados. Inglaterra 4-2 Croacia del grupo L, partido de alto ritmo y con una gran cuota goleadora a favor de los ingleses. Colombia 3, Uzbekistán 1 del grupo K, triunfo sólido de la escuadra sudamericana en su debut. Austria 3, Jordania 1 del grupo J, victoria contundente de los europeos. Ghana 1-0 Panamá del grupo L, encuentro muy cerrado que se definió con un gol agónico en el tiempo de descuento. Y también Portugal 1, República del Congo 1 del grupo K, empate sorpresivo entre ambas selecciones. Partidos que se han disputado el día de hoy correspondientes a la segunda ronda, comenzó a definirse el futuro de varios grupos con los siguientes resultados claros. República Checa 1, Sudáfrica 1 del grupo A, se repartieron los puntos en el Mercedes-Benz de Estadio de Atlanta. Suiza 4, Bosnia 1 del grupo B, victoria contundente y cómoda de los suizos, destacando la actuación de Johan Mansambí. Y en este momento se está en el entretiempo de lo que es Canadá-Qatar. Canadá está ganando 3-0 a Qatar.
0: Canadá,
3: a las 8 de la noche tenemos el partido de México con Corea del Sur, duelo crucial para las aspiraciones de la selección mexicana, disputado en el estadio Akron en Estados Unidos, Robert.
0: Muy bien, bueno, se prevé. Ahora sí, ya con estos resultados, mi querido piloto, estamos ya con la fe intacta, Sudamérica, arriba, contentos de esta semana, realmente ha sido productiva en el tema de Argentina, en el tema de Colombia, se viene México esta noche, que también cerrará otro de los partidos con Corea del Sur, buenísimos, que la gente también pues podrá tener la oportunidad de disfrutar, mi querido piloto.
3: Así es, te cuento rapidito cómo está la posición en el grupo A. México con 3 puntos, Corea del Sur con 3, República Checa 1 y Sudáfrica 1. En el grupo B, Suiza 4, Canadá, bueno, con la ganancia ahorita de 3-0 que todavía.

0: Ya falta el segundo tiempo, igual 4 puntos, Bosnia con 1 y Qatar con 1. Ya como es que se está definiendo en esos dos primeros grupos, gran director.
1: Muy bien, bueno, vamos a ver qué pasa, cómo está la alegría, cómo está el tema de esa fe intacta para ver qué pasa con Ecuador. ¿Cómo le sientes al Ecuador? ¿Cómo le sientes al país piloto?
0: Ecuador, bueno, uno siempre es positivo y como siempre hemos dado marcadores, nosotros quisiéramos que le den unos 20-0, porque realmente es lo que queremos, que el gol diferencia prime en estos partidos, porque se estaba haciendo un cálculo, ¿no? Que si Costa de Marfil tiene 3 puntos, empata o pierde con Alemania, uh-huh, igual se queda con los 3 puntos y va a disputar la última fecha con Curazao. Entonces, ya con un empate con 4 puntos o ganando también hace 6, entonces hay las posibilidades abiertas todavía de los dos partidos. Entonces Ecuador esta fecha, el día sábado, tiene que salir a ganar.
1: Sí, sí.
0: No nada de empates ni pérdidas, peor nada, porque nada. Ya con una tiene pérdida que
1: ganar. Si no gana,
0: Polito,
1: claro.
0: Exacto. Tome asiento, muchas gracias.
1: Eso.
0: Coge
1: vaya.
0: El vuelo y se regresa.
1: Regrese nomás, por favor. Bueno, esperemos qué pasa, piloto. Esperemos qué pasa, como tú dices. Todavía estamos ahí los ecuatorianos viendo qué pasa con nuestra querida selección. A ver si reaccionamos, ¿no?
0: Muy bien. Sí, queremos verle, aunque sea que. Bueno, queremos verle que llegue hasta cuarto de final. ¿Qué pasa estos 16avos, octavos? Y poder, ¿por qué no soñar con un cuarto de final como lo hizo el mundial anterior, lo que fue Marruecos, que fue una de las selecciones que sorpresas, y ahora se está manteniendo así también el grande director? Te cuento mañana los partidos que se disputarán.
1: Por favor.
0: A las 2 de la tarde, Estados Unidos, Australia. A las 5 de la tarde, Escocia, Marruecos. En el grupo C, Brasil, Haití, a las 7:30 de la noche. Y del grupo B, Turquía, Paraguay, a las 10 de la noche. Mañana salen nuevamente equipos sudamericanos a la cancha, entonces ya ahí sí tienen que ver la casta sudamericana.
1: Vamos a ver qué pasa mañana, se decide también ya un poco el tema de posibles, ver quién va y entra ya a cuartos de finales, ¿no? Por ahí.
0: Sí, así es, bueno, ya se están disputando los grupos A, B, mañana serán los grupos C y D, y el sábado E y F.
1: Muy bien. Sábado también me parece que juega Alemania también en el grupo E, en el grupo F.
0: Sí, el Suecia sábado también, ¿no? A las 12 del día, Holanda, Suecia del grupo F. A las 3 de la tarde, Alemania, Costa de Marfil del grupo E. Y también del grupo E, Ecuador, Curazao a las 7 de la noche. Y del grupo F, cerrando a las 11 de la noche, Túnez, Japón.
1: Túnez, Japón. Muy bien, va a estar a la expectativa, micropiloto. Muy bien, ya viene Fernando Acosta, señoras y señores. Le cuento que me van llegando mensajes. Me dice Robert, ¿dónde encuentro esa entrada? Estoy 30 minutos buscando acá en el Parque Ceballos y la pista que nos diste. Bueno, les voy a dar 3 pistas. Está entre las letras, entre los kioscos. Podría ser que está frente al Colegio Bolívar. Por ahí podríamos también. Vamos a conversar con Fernando también para ver si podemos seguir haciendo la activación. Piloto, me despido contigo. Nos quedamos con el Fernando por acá conversando un poco también. El día de mañana nos encontramos nuevamente, micro piloto del aire.
0: A ti muchísimas gracias, que tengan una excelente tarde y noche. Si Dios permite, mañana estamos en el Weekend Party de Éxtasis de Radio. Se despide de todos ustedes el piloto del aire. Cambio fuera, gran director.
1: Gracias, piloto del aire. Un abrazo tremendo, mi querido Fernando Acosta. Bueno, estamos, ¿cómo estamos, Fer?
2: Hello.
1: Muy bien.
2: ¿Cómo estás?
1: Súper bien. Te voy escuchando todos los días con información deportiva.
2: Qué chévere.
1: Con los especialistas que vas tocando los temas muy importantes acerca de lo que está sucediendo, ¿no?
2: La verdad es uno de los buenos elementos también que en esta temporada nos está acompañando. Andrés López está haciendo un extraordinario trabajo. En todo esto y mantenemos a la gente también activa, ¿no? Hay mucha gente que no a todos les gusta el fútbol, pero la fórmula es que Rumba también haga que se enamoren de este deporte espectacular para mucha gente.
1: ¿Cómo está?
2: No sé si te has encontrado con gente es tan amante del fútbol, pero los partidos del mundial lo están siguiendo.
1: Lo estoy haciendo yo también. Mira, justo te comentaba Si viste el día de ayer el partido de Colombia.
2: Ah, claro.
1: Buen partido, ¿no? Me perdí el partido de Argentina.

0: Bien, comentábamos, ¿no?, acerca de eso, que se ve el esfuerzo, que se ve la potencia, garra, ¿no?, que tiene la gente. Mira, a nivel europeo, muchos jugadores de fútbol darán un paso, y para nosotros, los latinos, damos dos pasos y para ellos significa uno.
1: Claro.
0: Y aún así, el esfuerzo dentro de la cancha se observa, se ve. Ayer, todos los goles, realmente un esfuerzo tenaz.
1: La
0: no
1: garra,
0: fue cuestión
1: la
0: de suerte, de nada, sino que se ve un trabajo realmente patriótico de cada uno de ellos. Uno se pudiera dar cuenta que en el tercer gol que ayer hicieron la gente de Colombia, cualquiera diría, bueno, ya está 2-1, ya ganamos, ya faltan pocos minutos, nada.

0: a dar cuenta que en el tercer gol que ayer hicieron la gente de Colombia, cualquiera diría, bueno, ya está 2-1, ya ganamos, ya faltan pocos minutos, nada. Aquí me caigo, me levanto, no me importa, frente al contigo, me voy.
1: Dele.
0: Solamente me coloco para que todo el tiro sea impecable. Lo hicieron así desde un costado hasta el centro, logrando el tercer gol.
1: El tercer gol fue qué espectáculo, ¿no? Qué espectáculo. Le metieron todo el poder a último minuto, ¿no?
0: A uno le inspira, de verdad. Esperamos en el próximo partido también observar un trabajo de esta
1: magnitud. No harán pintada al perro Pola.
0: Sí,
1: bueno, esperemos. ¿No?
0: Varios comentarios de la gente que no daban.
1: ¿Cuál es tu expectativa?
0: No voy a decir nada, porque justo hablábamos acerca de todo el impacto que pasó en el primer partido. Creo que todos estábamos llenos de un positivismo tenaz, un positivismo grande. Decíamos, no, vamos a ganar, vamos a golear. Ya le teníamos hasta como campeón mundial al Ecuador.
1: Oye, mucha gente se le fue las lágrimas. Yo decía el día lunes que hay que rescatar lo valioso también de este partido. Mira, ajá, a mucha gente se le fue las lágrimas de encontrarse en los Estados Unidos, ajá, con su familia, con los amigos, y ver a un estadio lleno de los colores del Ecuador. Qué hermoso, oye, qué hermoso ver a toda la gente alentando, toda la gente que pudo disfrutar de este mundial, porque mucha gente tuvo la oportunidad de viajar, de poder compartir con amigos, y ver eso lindo, ¿no?
0: Y luego dicen que no hay plata. Te juro, oye, después dicen, es que no hay plata, no, el país está fregado, todo eso. Exacto. Mira, el estadio totalmente lleno, fue algo lindísimo. Cuenta que la ciudad también estaba con una cantidad de gente en diferentes esquinas, armaban su fanfest para apoyar a la selección ecuatoriana de fútbol. Y eso es bueno, ¿no? Tener a gente que vaya y que le apuesta el todo por el todo. Tenemos fe, pero también hay que bajarle un poquito. Hablaban acerca de la historia de Argentina, por ejemplo. Argentina se llenaba de ego, se llenaba de, uy, Dios mío, vamos a ser los
1: campeones
0: mundiales,
1: claro,
0: y todo,
1: claro.
0: Eso. Y pasaron tantas copas, no llegando al primer puesto, pero cuando entendieron que realmente con humildad se llega a la cima,
1: en todo, ¿no?
0: Ahí es cuando coronaban, ahí es en cuando todo llegaban a ser también campeones.
1: Mira,
0: del mundo.
1: Llegó un Argentina descomplicada, un Argentina con buenos jugadores y realmente con este espectacular jugador que es Lionel Messi, y vimos la jerarquía que todavía tiene como profesional hoy.
0: Mira, qué emoción la que tuvo en el primer gol, lágrimas, porque sabe que él sería el último mundial.
1: El último mundial de Messi.
0: Sabe el trabajo que se le vino, me imagino que en ese instante armaba su retrospectiva de todo el trabajo que ha hecho. De los seis mundiales que ha pasado.
1: Seis mundiales, oye.
0: Y todo eso, imagínate. Y tomarlo así como una forma de agradecimiento, decir, Dios, o sea,
1: chévere,
0: estoy aquí,
1: feliz,
0: gracias,
1: ¿no?
0: Porque estamos así. Seamos más agradecidos, conscientes también, no nos embalemos mucho, con fe, pero tampoco exageremos. Y es para todos, porque todos creo que estábamos con esa expectativa grande.
1: Todos estábamos subidos los acá, claro. Tremenda fiesta, por poco ya hay una fiesta increíble.
0: Mira, ¿sabes qué? Yo hice un análisis acerca de las mejores hinchadas a nivel mundial y a nivel histórico. La primera es, obvio, Argentina. En donde se derivan de ahí varias de las barras que hoy por hoy las tenemos en los tablones, en los estadios.
1: Las barras más bravas.
0: Y han sido las barras más copiadas también de diferentes zonas a nivel mundial. Esta es la barra número uno. Número dos le sigue Brasil. Número tres está México, por la cantidad. Porque no solamente van un número de gente, sino que van, llevan, hacen un fanfest otra vez, o sea, disfrazándose, llevando sus sombreros.
1: Las
0: de hecho, en
1: pintadas,
0: el estadio. Claro.
1: Chévere.
0: Hoy
1: guapas.
0: Juega también México, ¿no?
1: Hoy juega México a las 8 de la noche.
0: Sí, entonces igual, Argentina va llevando su cultura. México, lo mismo, lo que te acaba de decir. Ajá. Brasil, lo mismo, con su samba, arma una fiesta. Y ahora Ecuador ha brillado en este mundial. Ha brillado poniéndose la camiseta Rocky y cuantas cosas más. Pero ha llevado nuestra cultura, ha llevado nuestras costumbres, claro, nuestras cosas. Esperemos que no cambie esas ganas, esa unión también, pero con humildad, nuevamente.
1: Y es una de las cosas que quería comentarte, por ejemplo, el tema de lo que es el Mundial, es una vitrina para muchos jugadores, una vitrina espectacular para ver a muchos jugadores. El tema de tanto lo profesional como también pues cómo se desenvuelve, ¿no? Hablaba un técnico de Estados Unidos, decía, esta es una de las vitrinas donde vas

0: a poder mirar a todos los nuevos futbolistas que van a estar destacados y que van a ser parte de varios clubes que mucha gente les va a tomar en cuenta, ¿no? Fíjate que es una vitrina también bastante importante en el tema futbolístico.
1: Muy bien, tengamos fe.
0: Quiero comprometerte con algo. Nos están llegando mensajes. Todavía no encuentran la tarjeta que hemos dejado en el Parque Ceballos. En un lugar del Parque Ceballos está ubicada la tarjeta de rumba. Esta tarjeta, al momento que la encuentren, sea en tu programa o sea en mi programa, vamos a tener la oportunidad de premiarle a los rumberos.
1: Si ya pasó, ¿qué te parece? Alguien por ahí no se dio cuenta. Digo, limpiemos esta plantita que está aquí y limpiemos este papelito que está de gana.
0: No van a tener que limpiar.
1: ¿En serio?
0: No.
1: Y por ahí pasó un perrito.
0: Ni perrito ni nada. Tienen que encontrarle esa tarjeta.
1: Y por ahí no sé.
0: Tienen que encontrarle esa tarjeta
1: y va a llover.
0: Vamos a entregarles una entrada de orden 70 a la persona que encuentre.
1: Me dejas de entrada, vienen acá, ¿qué hacemos?
0: Claro, les entregamos el día de mañana, ¿te parece?
1: Hasta las 7 de la noche.
0: Si ya no pueden, mañana podemos.
1: En el barrio latino también.
0: Chéverísimo. Y van a retirar como premio de la rumba, ¿te parece?
1: Pues está bien escondida, ¿no?
0: No tanto. Ya les di las pistas de las letras del Parque Ceballos, los kioscos. Podemos ver en los lugares donde tomamos asiento también. De pronto por ahí puede ser que encuentres ahí esa tarjeta y que esa sea la tarjeta que te lleva al concierto Verde 70.
1: Así que a la gente que de pronto estaba en el trabajo decía, vaya. No, a mí me gustaría estar desocupado. No han encontrado una tarjeta. Entonces, vayan y justo frente al colegio.
0: Ya dijo el Fernando. Frente al colegio, ya. Ya dijo, señor.
1: Tal vez frente al banco. No.
0: Ya tampoco.
1: O tal vez ¿dónde? Una farmacia ahí.
0: No, ya.
1: O hay una iglesia, ¿qué tal?
0: Bueno, una iglesia también. Frente, no sé. Bueno, vamos a ver. Te dejo.
1: Oye, déjale otra pista, ¿ya?
0: Ok.
1: Tú ya te vas a volar
0: a la casa. Ya está la pista que dijiste vos, la primera.
1: Manda una fotografía, pero que no sea tan visible, o sea, que no se note tanto del lugar en donde está. ¿Te parece?
0: Perfecto.
1: Manda solamente así, qué sé yo, la plantita, la cruz.
0: Ahí está.
1: A ver, déjame ver. Acaba
0: ahí
1: de...
0: está.
1: ¿Quieren que les diga?
0: Ahí está.
1: Pero ahí está, ¿pero dónde?
0: Ahí está, ese es el panorama.
1: ¿Tendrán que trepar algún árbol?
0: No, nada. No está en medio de las plantas, no está en medio de nada de eso.
1: ¿Metal?
0: No, está...
1: ¿Piedra?
0: No, césped. Madera. Ya.
1: ¿Nido de un pájaro?
0: No, tampoco. Ya les dije dónde.
1: ¿Piedra dices?
0: Madera.
1: Madera.
0: Sí, ya. Ahí está, listo.
1: Toque madera.
0: Ahí está, listo. Espérate. Ahí está, en el Parque Ceballos.
1: Ya sé dónde está.
0: Ya sabes dónde está.
1: No es madera.
0: Sí.
1: Les voy a decir el elemento principal. Él dice madera, pero yo sé que es... Ah, no, sí es madera.
0: Eso no es.
1: Sí es madera.
0: Ya, entonces. Ahí está, mira. Ahí está.
1: A ver, les voy a dar una pista. Ahí está un señor sentado ahí.
0: Ya está fácil. Ya lo dijimos todo. Así que la persona que trae esa tarjeta.
1: ¿Abajo o arriba?
0: No, abajo, nada.
1: Déjales más
0: fácil. Les vas a decir a tus oyentes que vayan a retirar.
1: No. A ver cuánto hay, a ver cómo están las entradas.
0: Cambio por un... ¿Por qué cambia?
1: No sé si se queda en bache la radio, ya saben dónde fui.
0: Cambio, señor. Cambio una entrada. Si le cambian una entrada, ¿por qué le cambiarías una entrada?
1: A ver.
0: Señoras y señores, el trueque de Fernando Acosta esta tarde. Cambio la entrada. ¿Por qué cambiarías una entrada? A ver, por si acaso.
1: Necesito una camisa para este fin de semana, mamá.
0: Ya.
1: Blanca, por favor.
0: Una camisa blanca por una entrada.
1: Sí.
0: Cambias una camisa blanca.
1: ¿Te acuerdas cuando hacía el cambalache?
0: El cambalache.
1: Me cambiaban.
0: Por eso digo, este es el truque.
1: Maravillosas.
0: Alguna vez creo que te trajeron hasta un cholafán, creo.
1: Un montón de cosas. Sí. Había comida, ropa,
0: de todo.
1: Chévere, claro. Es que la gente, o sea, tiene ocupaciones diversas, ¿no?
0: Claro.
1: Hasta un anillo me trajeron.
0: Señoras y señores.
1: No,
0: cambio una entrada. ¿Por qué cambia? Por una camisa blanca, dice usted.
1: No, o sea, deja que te negocien. Mañana es el cambalache. Mañana tú haces el cambalache.
0: Perfecto.
1: Y negocias, ¿no?
0: Y negociamos
1: ahí. Y vas a ver qué nomás te van a dar.
0: Ya, ok. Entonces, a todos los que me han solicitado las entradas, de todos los que me han solicitado las entradas que tengo aquí,

0: A decirles que hay un cambalache, que no sí, les regalo, un cambalache. Sino un cambalache.
1: Ya, supongamos, alguien tenga una boutique, alguien tenga unos zapatos.
0: Hacemos un cambalache.
1: Es el Día del Padre, brother.
0: Ah, sí, claro.
1: Si no nos festejamos
0: señora,
1: nosotros.
0: Señora, dice, el Día del Padre, cambio entradas de verde 70.
1: Y llama así, Calibro.
0: Ya,
1: loco, Calibro te, llame. Te saluda hola, la señor. Gerencia. ¿Qué pasa? ¿Qué está pasando, muchachos?
0: ¿Qué pasa? ¿Por qué estás? ¿Qué pasa?
1: Yo les cambio una de...
0: Yo les cambio. Bueno, señoras y señores, nos vamos del aire. Ya se quedan con el Barrio Latino. ¿Qué tenemos para esta noche?
1: Musiquita, musiquita full. Vamos a hacer una previa para el Partido de México. Ahora
0: ¡órale!
1: También.
0: ¡Órale! ¿Dónde vamos a ver el Partido de México, Fercho?
1: En la casa.
0: En la casita, muy bien. Señoras y señores.
1: Hombre casero.
0: Viene Fernanda Costa, Barrio Latino.
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0: Hello, hello, hello, ¿cómo estamos? Oigan, entramos ya en este espacio de música. Encantadísimo de poder conquistar las noches a través de 88.9. Roberto, acaban de encontrar ya la tarjeta de rumba, es decir, que les traslada inmediatamente a disfrutar de un concierto espectacular. ¿Qué es lo que tenían que hacer? Hagamos un recuento rapidito. Robert, cuéntame, por favor, qué es lo que tenían que hacer, cómo estaba.
1: Gracias, todo el asunto. Gracias, Fer, por robarnos unos minutos de tu programa. Y bueno, decirle a la gente que la rumba sí cumple. Estamos acá con quién. Alex Rodríguez, ¿cómo estás, Alex? Acércate, por favor,
2: bien,
1: Alex.
2: Muchas gracias.
1: Qué chévere, Alex.
0: Oye, Alexito, ¿cuánto te demoraste hasta encontrar todo eso? ¿Por dónde nomás pasaste?
2: Bueno, buenas tardes. Ya cuando ustedes dijeron que hay una entrada en el Parque Ceballos, yo estuve en Santa Rosa.
0: ¿Ya?
2: Entonces, como de ley, tuve que bajar acá allá a picar en mi...

0: Mi trabajo.
1: Ya.
0: Ahí digo, mi esposa, busquemos la entrada.
2: Claro, ¿no?
1: Ya que no hay nada que hacer, busquemos la entrada.
0: Entonces ya presto y ya. Nos damos una vuelta y nada. Chuta, dijimos, no, ya, ya no ganamos. Y cuando ya, más o menos a las 6, usted dice
1: ya,
0: que
1: ya.
0: Está frente al parque, frente al Colegio Bolívar, en algo de madera.
1: Ah, digo, la media dice, entrada tienes ya. Que deberle al Fernanda Costa.
0: Entonces, y digo, ya, vamos, dijo, nada. Digo, no,
1: ahí está, mira.
3: Qué chévere. ¿Qué dice ahí? Déjame ver.
1: Para que constate ahí.
3: Sí. Dice Radio Rumba 88.9, Roberto Freire.
1: La entrada de Verde 70, ¿no?
3: El código, una entrada para Verde 70.
1: Aquí está.
3: Y le estamos entregando.
1: Vamos a hacerle la entrega, Cristian, ¿no?
3: Ojo.
1: Alex.
3: Y toda la gente que nos está escuchando, mucha atención, porque ya encontraron, no vayan a seguir buscando.
1: Ya encontraron.
3: No,
1: mañana una
3: buscando.
1: Más.
3: Mañana va el cambalache y también
1: una más.
0: Qué chévere, qué chévere.
1: Gracias por escuchar la rumba, Alex. Gracias,
0: sí,
1: oye.
0: Sí, soy un fiel oyente del programa de ustedes. Incluso el fin de semana pongo en mi paradero Rumba Estéreo.
3: Qué chévere. Bacano. ¿Dónde tienes el paradero? Hagamos publicidad ahí.
1: ¿Dónde está el paradero para ir a visitarte, oye?
0: Yo tengo un paradero de comida típica.
1: Ya,
0: en el kilómetro 12 vía Ambato Guaranda.
3: ¿Ya? Y ¿qué nomás hay?
0: Tenemos todo lo que es la gastronomía ecuatoriana, platos de cuy, conejo.
1: ¡Qué vamos!
0: Y están invitados.
1: ¡Ah, qué rico!
0: Vengan, una vueltita.
1: Chévere,
0: para poder que degusten de nuestro.
3: ¡Qué delicioso! Qué diles chévere. Otra vez de pronto en redes sociales si te pueden encontrar
1: ¿cómo
3: ahí.
1: ¿Cómo se llama?
3: Y también si tienes alguna promo por el Día del Padre, ¿no?
0: Claro, nuestro paradero se llama Paradero Yolita.
1: Ya,
0: y estamos
1: perfecto.
0: Con los brazos abiertos para poder servirles a todo Ambato y por qué no al país.
1: Qué chévere. Muchas gracias, Fer, por tu
3: Alex.
1: Espacio. Y la rumba cumple.
0: Claro, la rumba siempre cumple.
3: Muchas gracias, Alex. Tienes tu entrada y vas a disfrutar de este espectacular show. Son 18:27, acá desde la número 1.

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1: ¡Oh, sí! 0999-889-889 es la línea telefónica para que tú envíes tus mensajes y pidas tus canciones favoritas. Y en jueves hay más movimiento. Espero que esté siendo un atardecer fabuloso. Recibir la oscuridad, las sombras de una manera diferente. Lo haces como siempre con Rumba.

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Son 18:40 minutos acá desde Rumba.

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Y bueno, película recomendada de esta temporada. Ayer se estrenó Toy Story. ¿Cómo estaban los ingresos al cine? También existen algunos souvenirs que me llamaron bastante la atención. La palomera espectacular de Buzz Lightyear, que realmente está de colección. Bueno, el argumento de Toy Story, luego de que Woody dejara a Bonnie para quedarse con Bo Peep y ayudar a encontrar dueños para los juguetes abandonados, Jessie había liderado también la habitación de Bonnie, hija de Linda, recepcionista que apareció en Toy Story 3, y de Joy, Toy Story 4, quien maneja una casa rodante cuando la familia sale de vacaciones. Estando allí, Woody y Buzz Lightyear se percatan de una terrible amenaza. Bonnie, ahora de 8 años, pasa todo el tiempo con su nuevo y preferido juguete, una tableta inteligente en forma de rana.

Jesse y los demás juguetes tratarán de impedir que los niños usen la tecnología para retozar también. Y no su propia inteligencia. ¿Cómo rescatar a esa niña que se les escapa de las manos? Generarían para los juguetes un gran desempleo y abrirían un camino hacia adicciones digitales. Más o menos así. La gente que vio ya la película de Toy Story, la nueva, el número 5, cuéntenos un poquito a ver qué tal. No, pero no, cero spoiler. Cuéntenos un poquito cómo está, qué tal, calificación del 1 al 10. Buenísimo. Son 10:56 minutos en la noche.

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El presidente Daniel Noboa ratificó el conflicto armado interno. Fuerzas armadas extranjeras participarán en operaciones de seguridad y además gozarán de inmunidad. Al menos parte de las cuentas congeladas en Ecuador a los procesados del caso Progen no permitirían recuperar el dinero transferido a la empresa. Carla Saud, una de las implicadas, tiene 5 cuentas vacías. Aires de paz soplan en Medio Oriente. Los presidentes Donald Trump de Estados Unidos y Masoud Pezeshkian de Irán firmaron el acuerdo preliminar de manera anticipada y empezó a correr un plazo de 60 días.